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0: 7:06 de la noche. Gracias a todos ustedes que han estado allí en sintonía con nosotros y por supuesto que están ahí al ladito de Amantes del Círculo Polar. Recuerden que ya en contados minutos vamos a empezar a sacar acá los pasos del buen rolo, ¿no? Hay que hacer la vuelta, hay que hacer el 8.
1: Los prohibidos.
0: Los prohibidos, pero que usted dice, bueno, usted puede ser tronco, ¿no?
1: Y se está moviendo. Yo como ya.
0: Estoy recordando. Porque usted no tuvo ese trauma de decir, no, yo no sé bailar.
1: Muchas veces.
0: Todavía lo tengo, lo estoy todavía esperando.
1: Yo digo, no sé bailar. Sí. Y lo intento. O sea, tampoco es que yo sea un gran bailarín, pero intento no bailar.
0: Ay, no. Ahorita lo vamos a ver bailar. Eso, sacando su chucu.
1: Los prohibidos.
0: Pero imagínense que yo tenía ese trauma de no saber bailar. Pero cuando ponían un merengue, yo decía, ay, este es mi turno. Ahora sí, sáquenme a bailar, porque era la oportunidad de uno, por lo menos ahí sabía que alguito se defendía. Entonces vamos a hablar hoy del merengue y queremos invitarlos a que nos compartan esa canción que sin duda alguna usted la escucha y es inevitable que no baile, ¿no? Que no se pare del asiento. Por allí algunos oyentes nos han dejado sus recomendados.
1: Exactamente, pues bueno, a esta hora vamos a dirigirnos a nuestra línea de WhatsApp 324-137-1393, 324-137-1393. Saludamos a Ángel A.
0: Hola, Ángel A. Ángel A. ¿O es Ángela o es Ángel?
1: Es Ángel A.
0: Yo creo que es Ángel A. Yo creo que es Ángel... No, o sea, Ángel espacio A. Es un ángel.
1: Exactamente.
0: Hombre.
1: Ángel A.
0: Ángel, si nos está escuchando, es sí, Ángel sí. O Ángela. Yo creo que es Ángel porque me acordé de un oyente que se llamaba Ángel. No sé si sea.
1: Puede ser. Nos dice, hola amantes del Círculo Polar, también soy de las, entonces sí es Ángela, soy de las que voy y vuelvo.
0: ¡Ay, es Ángela! Bueno, hola Ángela, un saludito.
1: Y corazoncito. Hola, amantes del Círculo Polar, también soy de las que voy y vuelvo, pero siempre pendiente. Mi recomendado del merengue, No Hay Pesos.
0: Uy,
1: buena.
0: No hay pesos para contar. No, no caí en la nota. No caí en la nota, Ángel.
1: Dejémoslo ahí.
0: No hay pesos para contar. Sí, espérese, hay una canción que
1: vamos a poner a ver si es así.
0: No hay pesos para contar.
1: No, realmente no tengo ni idea de cuál sea la canción.
0: Pero ahorita la vamos a poner un ratito. Vamos a escucharla un pedacito y luego ya se la ponemos completa
1: para
0: que la baile.
1: A ver. Dice. De esa manera.
0: No hay pesos. Eso me... Ay, ¿sí ve?
1: Tiene el mismo círculo musical de otra, ¿no?
0: Es que es la que yo le decía. Una casa que se ¿sí ve? Esa era la canción que yo le dije al inicio del programa, que cuando sonaba yo no la podía dejar de bailar. Ay, Ángela, eres de mi team.
1: Es cine. Está bueno el recomendado, ¿no?
0: Gracias por ese recomendado.
1: Uy, no, está buena.
0: ¿Quién está buena? Porque está viendo el video.
1: Muestra una casa, yo digo, está buena la casa.
0: Es que esos videos de merengue en particular, si usted era de los del CD, le decían lo siente el merengue, la portada era rara.
1: Era rara.
0: No era apta para menores de edad, ¿no? Era más bien el bikini que algún día usted quería poder tener. Pero bueno, hoy estamos hablando del merengue, así que los invitamos a que se conecten, a que nos dejen esa canción que sin duda alguna los pone a bailar, los pone a gozar la vida. Hay otro artista que a mí me gusta mucho y esta canción yo sé que todos la hemos escuchado, que es Procura. No sé si usted se acuerda de esa canción. Y ahí tenemos, ahí, ¿sí ve? Uy. Ese es el gran Chichi Peralta, ¿no? Chichi Peralta, con tilde. Pero hoy hablamos de este artista que nos ha puesto a bailar, a gozar en la vida, a disfrutar de muy buenas canciones. Y es que imagínense que este músico dominicano pues recibirá nada más y nada menos que el homenaje junto a Alaska, Francisco Céspedes, Lila Downs y Daniela Mercury de el premio a la excelencia musical del Latin Grammy. Este es uno de los premios más importantes que tiene esta academia, ¿no? Y pues la Academia Latina de la Grabación anunció que él será uno de los exaltados con este premio, uno de los reconocimientos más prestigiosos de la música latina, porque es que Chichi Peralta es músico, compositor y productor dominicano.
1: Exactamente, pues bueno, aquí estará enaltecido junto a varios artistas que también tienen una trayectoria muy, muy importante y que sus contribuciones han sobresaltado toda su supuesta musical, no solo dentro de su, digamos, como dentro de su particularidad, sino también enaltece a toda una sociedad, ¿no? Enaltece a todo un país. Y le preguntaron a Manuel Abud, el CEO de la Academia Latina de Grabación, qué era lo que pensaba sobre la eminencia de las leyendas musicales que van a premiar. Y él dijo lo siguiente: es un inmenso privilegio honrar a estas leyendas vivientes, un grupo excepcional, cuya influencia trasciende generaciones y géneros y que continúa enriqueciendo y redefiniendo nuestra herencia musical, es lo que dijo Manuel Abdu. Y pues la historia de Chichi Peralta con la música comenzó siendo muy pequeño, a los 4 años, cuando tuvo su primer contacto con la percusión. Y desde entonces ha recorrido un camino marcado por la disciplina, también la innovación y una búsqueda constante por ser muy bueno en lo que hace.
0: Sí, de hecho, si usted escucha canciones de Chichi Peralta, ahorita le doy un recomendado que tengo por allí, se encuentra con una fusión, ¿no?, de lo que es el merengue. Él lo ha hecho con la música afrocaribeña, con también un poco el folclore latino, la llamada World Latin Music, y su propuesta integra elementos del son, del jazz, de la bachata, de la salsa, ritmos africanos, brasileños, árabes y caribeños, sin perder la esencia dominicana que distingue su sonido. Así que bueno, Chichi Peralta y Son Familia, que es su proyecto, como lleva este nombre oficial, logró proyectar la música dominicana en espacios internacionales. Usted puede ir a ciertos lugares de Asia y allí se escucha Chichi Peralta. Y esta es una gran oportunidad para premiarlo, ¿no?, como uno de los grandes innovadores de la música tropical contemporánea.

7:13 de la noche. Y bueno, hablando justamente del swing, del tumbao, hoy vamos a sacar, mejor dicho, la energía completa y les damos la bienvenida ahora sí a este viernes locochón, viernes de fiesta, viernes hoy al son del merengue. Y vamos a contarles un poco de este género. Imagínense que nace en República Dominicana a propósito del gran Chichi Peralta. Surge más o menos en el siglo XIX y pues se convirtió poco a poco en ese símbolo cultural más representativo de este país. Y vamos ahorita a darles ciertos datos, pero en este momento nos centraremos en un nombre, Luis Alberti. Luis Alberti nació en 1906, estamos hablando ya de más de un siglo, y fue uno de los compositores y directores de orquesta más importante de la República Dominicana. De hecho, se habla de esa figura clave que cogió el merengue, lo que era su base sólida, y la empezó a transformar y evolucionar para que llegara a muchos otros lugares. Lo modernizó. Y fue uno de los principales autores que llevó, por ejemplo, el merengue a los salones de baile, porque antes no se bailaba, solo se escuchaba o estaba en las zonas rurales, pero él lo lleva a esas fiestas, ¿no? A las orquestas urbanas, y lo hace con una canción que es uno de los clásicos, clásicos de la música dominicana. Estamos hablando de Compadre Pedro Juan. Así que, ¿qué tal? Si usted, mejor dicho, prepara esos prohibidos, sale un poquito de la rutina y disfruta de este viernes locochón al lado de Amantes del Círculo Polar con esta canción, Compadre Pedro Juan, que nos da la bienvenida.

Señores, en ambiente, vamos a poner en ambiente. ¿Qué le parece si hacemos la clave? ¡Pla!

0: Pata con pizza, oiga, esa canción está fácil de aprenderse, ojalá no,
1: fácil,
0: se le
1: fácil.
0: No le cambie la letra. Ahí tenemos al gran maestro Johnny Ventura. Imagínense que él convirtió el merengue en un espectáculo. Él lo que hizo fue traer el baile, el color, una nueva manera de presentarlo. Y se habla más de esa revolución de las orquestas, ¿no? Donde él empieza, por ejemplo, a jugar con muchos elementos de la armonía vocal, de los instrumentos. Y estamos hablando de una época de 1960-1970. A él se le conoce como el caballo mayor, ¿no? Se le conocía así. De hecho, él nace en República Dominicana, en Santo Domingo, y revolucionó, por ejemplo, al que incorporar coreografías, ¿no? Antes no existían las famosas coreografías del merengue. También trajo instrumentos modernos, traía un show, ya no solo usted compraba, por decir, o el músico o sus letras en un show, sino hablaba de la coreografía. Y entre sus canciones más famosas, pues está esta Patagón Pisao, que nos habla de, con mucho humor, de la historia de una persona que insiste en comer pescado guisado con patagón pisao, que es el plátano verdecito así, fritico y aplastado, y esa es la comida tradicional del Cali.
1: Sí, claro. Y además es que quien lo populariza aquí en Colombia es Juan Carlos Coronel, ¿no? Una de las voces más importantes de la música colombiana. Bueno, hablando un poquito de todo lo que sucede con el merengue, tenemos que transportarnos por allá en 1838. Hace poquito. No se sabe exactamente cuál es el origen del merengue, aunque claramente hay muchísimas teorías. Por ejemplo, es posible que el merengue venga de Puerto Rico, Cuba, Haití o, claramente, como lo decía Angie hace unos minutos, la República Dominicana. Durante los años entre 1838 y 1849, donde se había dado un baile cubano en ese momento que se llamaba el upa habanero, que era muy similar a cómo se baila el merengue. Y una parte del baile era lo que se conoce como el merengue. Sí, o sea, digamos que toda la coreografía era el upa habanero, pero dentro existía esto que se llama el merengue. Y el upa habanero era muy popular en Puerto Rico. Y una teoría cree que el baile viajó a Santo Domingo de Puerto Rico con el nombre de merengue. También hay una teoría que dice que el baile nació en República Dominicana después de la batalla de Talanquer, a donde claramente triunfaron los dominicanos. Y también es posible que el merengue venga de un baile africano, que es muy posible, ¿no? Es uno de los más probables. De hecho, este baile se llama meringa. Entonces, que tiene como cierta conexión etimológica, ¿no? Y es decir que la primera vez que el baile se encontró con nuestra población fue en 1844, cerca de la frontera de Haití. Y por estas razones, pues, es posible que el merengue sea el baile haitiano, ¿no? Y el merengue, que viene desde África, los dominicanos lo adaptaron porque estaban totalmente, digamos, como muy reacios a que llegaran ciertas tendencias y ciertas tradiciones de África. Entonces, como que supuestamente utilizaron ese término, lo modificaron y dijeron, esto es de nosotros. Muy, muy similar a nuestra historia patria, ¿no? Y aunque el merengue probablemente no vino de República Dominicana, los dominicanos fueron los responsables en desarrollar esta música y decir, esto es de nosotros y esto es para el mundo.
0: Sí, y también de internacionalizarla. Imagínense que hay una canción que se llama El Africano. Ahí tenemos otro gran nombre que es Wilfrido Radamés Vargas Martínez. Wilfrido Vargas, ¿no? Él nace en Puerto Plata, República Dominicana. Y algo muy curioso es que una de sus canciones que se volvió más famosa en la época, en el 83 estamos hablando, pues fue una escrita por un colombiano, ¿no? Calixto Ochoa, este gran maestro, le dijo a Wilfrido Vargas, le tengo la canción para su orquesta. Y esa canción, pues es El Africano, un clásico del merengue latino. La interpretación de la versión original contó con la voz de Ruby Pérez, quien era integrante de la orquesta de Wilfrido en esta época, y nos recuerda que el merengue tiene esas raíces africanas y que es una mezcla, sin duda alguna, del folclore latino.

0: 7:36 PM, por ahí la audiencia dirá, oiga, ¿qué está pasando en la U de Serio? Estamos de fiesta en Amantes del Círculo Polar y por supuesto hoy estamos de ese encuentro musical con el merengue, no sin antes recordarles que mañana estaremos en un encuentro musical con el Joropo al Parque. Ya lo habíamos hablado, así que vale la pena también recordarlo porque es muy importante traerlo a colación porque es un evento muy importante para la U de Serio y por supuesto para Bogotá, donde se encuentran con grandes artistas. Mañana estaremos y por supuesto el viernes en un cubrimiento especial y usted se enterará de todo lo que estará sucediendo allí a través de nuestras redes sociales y por supuesto también de los 90.4 FM Estéreo.
1: Y bueno, hay que decirles a los oyentes que hoy estamos de fiesta, los viernes se vale todo y este género musical de hecho fue declarado patrimonio inmaterial de la humanidad. Es muy importante siempre tenerlo allí presente, así que toca decirle al oyente que diga, ay, qué pereza merengue, ay, como dijeron los hermanos Rosario. No se delique, disfrute, sí, venga, nos acompaña. Y tenemos allí una agrupación de las más importantes y exitosas de la República Dominicana, porque los integrantes fundadores fueron varios hermanos de la familia Rosario. Estaba Pepe, Rafa, Toño, Tony, Luis, Francis y Rosy. Todos ellos eran algunos de los hermanos de la familia Rosario. Imagínense esa magnitud de hijos que tenía esta familia. Y entre sus canciones más famosas estaban María Guayando, La Dueña del Swing, que es la que estamos escuchando, Rompe de Cintura, Borrón y Cuenta Nueva y Esa Morena. Este, sin duda alguna, es un nombre de los que ha llegado a otros países de América y Europa y de los pioneritos, ¿no?, que empezaron a internacionalizar esto y a cruzar el charco, como decimos popularmente.
0: Exactamente, pues bueno, seguimos en este gran recorrido musical, hoy estamos hablando del merengue. ¿Y qué tal si ahora nos reunimos con otra de esas figuras de la música, pero que es más hacia nuestro tiempo?
1: Sí, pero hay antes.
0: Antes, a ver, ¡ay!
1: ¡Ay! ¡Uy! Dios, ¡uy! No, ¿sabe qué? Hay que recordarle a los oyentes que estamos de fiesta, así que ustedes también pueden hacer parte de esta celebración. No olviden escribirnos a través de nuestro chat en TikTok. Usted nos encuentra como @losdeserio tanto en TikTok como en YouTube. Ahí usted nos puede saludar, puede enviarnos esa canción que le encantaría escuchar a esta hora de la noche y también a través de nuestra línea de WhatsApp.
0: Exactamente, pues a través de nuestra línea está el profe Edwin. Y dice, oiga, ¿cómo así? Ponte en clave, inició más temprano. Ponte en clave es nuestro espacio de música de salsa, digámoslo, como ese son cubano. Salsa de antaño, ¿no? Salsa de baúl. Así que sí, comenzamos un poquito antes, pero con el merengue.
1: Calentando motores.
0: Calentando
1: profe.
0: Motores.
1: Vaya soltando esa cadera, ¿no? Sí. Échele aceite para que ahorita cuando llegue Ponte en clave usted ya esté fino, fino
0: está
1: para
0: fino,
1: la pista.
0: Fino. Gran abrazo para el profe. También por aquí está Alejandra Fomeque acompañándonos y nos dice que ya ha mirado el live durante más de 200 minutos.
1: Uy, qué juiciosa.
0: Y dice, oiga, mucho amor por la UD. Claro que sí, ese amor es gigante. También nos dice por ahí, no, Holland. Francisco sí. Nos dijo hace unos minutos, oiga, no hay que apostar la arepa. No.
1: Ya aprenda, no hay que aprenda. Apostar la arepa.
0: Y también nos dice que va por Francia, ojalá gane el Mundial Francia.
1: Sí,
0: que gane todos menos apostando. Argentina.
1: Ay, Dios mío, pues vamos a ver qué pasa. Vamos a ver. No apueste la arepa por si las moscas. 7:39 de la noche, seguimos, ¿no? Soltando cintura, sacando, mejor dicho, esos prohibidos. Allí, echándole aceitico, por supuesto, a todo el cuerpito para gozar esta noche al lado de Amantes del Círculo Polar.

0: 7:47 de la noche. Y si usted se pone a analizar las letras del merengue, queda sorprendido, hombre, ¿no? Ahora no le dediquen esa chula canción.
1: Ay, qué cosa
0: que,
1: tan...
0: Ay, qué rico le queda esa palita. Bueno, depende de quién se la dedique.
1: Sí, no, pero la cosa es que si usted trae el rock and roll de los 80, póngale usted Poison, de pronto también Cinderella, incluso Metallica. Las canciones son duras. O sea, son canciones que traen consigo un tinte sexual y por eso era sexo, drogas y rock and roll. Def Leppard también tenía canciones brutales, ¿no? Put Some Sugar On Me no es nada gratis, ¿no? Pon azúcar sobre mí. Así es literalmente la traducción de esta canción. Entonces, cuando traemos esto a nuestra realidad y a nuestra cosmovisión, pues nos encontramos con un merengue bastante candencioso.
0: Y mire que hablando de esas letras jocosas, quienes las popularizaron pues fue nada más y nada menos que la Coco Band o Pochi y su Coco Band. Estamos hablando de una agrupación que fue creada a finales de los 80 por Pochi Familia o Alfonso Vázquez. Y esta fue de esas agrupaciones juveniles que dijo, venga, renovemos un poquito el merengue y le vamos a poner letras llenas de humor, juveniles, alegres. De hecho, se caracterizaron por eso, ¿no? Por ser bastante jocosos. Y sus seguidores se llaman los cocotuses, ¿no? Entonces, hay algo que nos abre como de entrada a la puerta y es esas letras icónicas que usted encuentra en el merengue. Por ejemplo, la del venado, ¿no? No
1: sé si la escucha. Sí, el venado.
0: Y es muy chistoso porque habla de esos celos de pareja, pero lo pone, usted está bailando ahí, aunque sea el venado, ¿no? Aunque sea el venado en la pista, la baila. Y ahí tenemos, por ejemplo, a los cantantes de Ramón Orlando. Hay canciones como El Baile del Perrito, que es una canción que básicamente usted está bailando hasta el ladrillo del perro, pero la goza, ¿no? Y hay un montón de letras así que encontramos.
1: Bueno, continuamos con más en esta fiesta de merengue. Dejé allí su recomendado a través de nuestra línea de WhatsApp o también en el chat en vivo que tenemos en YouTube o también en TikTok. Levante la manito y cuéntenos si está disfrutando, si está bailando a esta hora de la noche. Hoy es viernes, hay que disfrutar. Y mientras esto sucede, ¿qué tal si le cuento que en el año 2006 la NASA utilizó una canción para despertar a los astronautas?
0: Uy, no diga.
1: A bordo del transbordador Discovery. ¿Sabe cuál canción es?
0: ¿Cuál?
1: Esa canción suena así. Aquí está Elvis Crespo. Suavemente.
0: Ay,
1: suena
0: qué
1: esta hora.
0: Canción.

0: Hablando de esas canciones que usted dice, ¿qué es lo que estoy bailando? Ahí está la vaca, ¿no?
1: ¿Sabe que esta canción tiene versiones ahora en otros idiomas?
0: Ay, yo es de cow, sí. Moo, cow.
1: Y varios idiomas, ¿no? No solamente el inglés. Por ahí hay ruso, por ahí me topé otro que era italiano.
0: Ay, ya, sí.
1: Esta canción es muy popular.
0: Para aprender a decir en italiano, ¿no?
1: La vaca.
0: Y sí, es una canción que de hecho se hizo por ahí muy popular en los años 90 y que ha trascendido el mundo. Además es sencillita, o sea, si usted no sabe la letra, por favor, apréndala, la vaca mu. Y mire que algo curioso también del señor Elvis Crespo, que estábamos escuchando hace poco, es que es uno de los grandes artistas que llegó a ganar un premio Grammy Latino, ¿no? Y su álbum Suavemente, pues también logró un gran éxito comercial. Y Elvis Crespo no era Crespo, ¿no? Él hizo. Siempre se ha categorizado por el pelo oscuro, largo y liso. Y esto también hizo que muchas personas, como en medio de esa jocosidad, pues disfrutaran de ese artista que nace en Nueva York, pero también hace música con ese son puertorriqueño. 7:57 de la noche, pues ya nos vamos yendo. ¿Cómo la pasó? ¿Sí bailó?
1: Claro,
0: ¿sí
1: me la disfruté. Me la disfruté, me encantó ser el DJ de esa noche. En compañía de todos los que nos están...
0: Los merengueros.
1: Los merengueros, los que están del otro lado de la radio, los que están del otro lado de la pantalla. La pasé delicioso, así que por supuesto la invitación es para que este fin de semana sean muy conectados aquí con la U de Estéreo. Estaremos con Joropo al Parque y nosotros nos estaremos encontrando hasta el próximo martes.
0: Eso es cierto, así que...

invitamos a que no se despeguen mañana desde las 2 de la tarde. Y bueno, por supuesto que Colombia también tiene participación en esta fiesta del merengue, y ustedes pueden encontrar allí nada más y nada menos que a los Tupamaros, ¿no? Que nos han puesto a gozar. Es uno de los grupos más icónicos de Colombia, y para que se sorprendan, fue creado en Bogotá por Fernando Jaramillo Paredes en el año 76. Una orquesta que también ha recorrido el mundo y combinó el merengue dominicano con sonidos tropicales colombianos. Así que súbale el volumen a la radio y siga disfrutando. Nosotros nos despedimos y nos encontramos este fin de semana, ya lo sábado, desde las 2 de la tarde con Joropo al Parque 2026. Chao, chao.

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0: gracias. Muchas gracias. Muchas gracias. 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

gracias. Bueno, querido público, vamos a tocar dos músicas. Ahora una es nueva. Una es nueva y no se llama Genio. Bueno, se llama Genio. Se llama No se perdió. Y después vamos a tocar un tema del otro cabezón Genio que acá. Este cuarteto de cabeza, digamos, ¿no? ¿Cómo se podría llamar esto? El tema se llama Ya se perdió.

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días, bienvenidos a una nueva emisión de Revista Universitaria, el espacio informativo de la Universidad Distrital Francisco José de Caldas, donde cada semana les contamos cómo la universidad continúa transformando la ciudad y el país desde la educación pública, la investigación, el arte, la ciencia y el compromiso social. Mi nombre es Dani Tamayo, junto a Camila Montero y Nicolás Salgado los acompañaremos en esta nueva emisión a través de la UD90.4 FM Estéreo, la verdadera alternativa de la radio. Hoy tendremos una emisión cargada de noticias, convocatorias y protagonistas que demuestran por qué la universidad sigue fortaleciendo sus procesos académicos dentro y fuera de Bogotá. Entre los temas que desarrollaremos hoy, les contaremos cómo avanza el proyecto del Centro Experimental El Tibar, ubicado en Choachí, Cundinamarca, un nuevo escenario para la investigación, la docencia y la extensión de la Facultad del Medio Ambiente y de Recursos Naturales, que esta semana inició oficialmente su proceso de recuperación y adecuación. También hablaremos del Congreso Internacional por los 10 años del Acuerdo Final de Paz, un espacio de análisis que reunirá voces académicas para reflexionar sobre los retos de la construcción de paz. Conoceremos la convocatoria para investigadores interesados en participar del Congreso ICAI 2026 que se realizará en Estados Unidos. También les contaremos sobre el curso de transformación del conflicto escolar y cultura de paz, una apuesta por fortalecer escenarios de convivencia desde la educación. Les informaremos sobre la convocatoria internacional Darwin Initiative, dirigida a proyectos de biodiversidad y conservación ambiental. Además, tendremos información sobre el torneo relámpago de fútbol sala para funcionarios, docentes y contratistas, una estrategia de integración y bienestar para la comunidad universitaria. Y conoceremos la invitación para participar en la maestría en educación y gestión ambiental, una oportunidad de formación para profesionales interesados en fortalecer sus conocimientos en sostenibilidad y educación ambiental. También les compartiremos algunas de las actividades que Bienestar Universitario ha preparado durante este periodo intersemestral, entre ellas las rutas ecológicas que recorrerán diferentes ecosistemas de Bogotá durante este mes de julio. Y como invitado central de esta emisión estará con nosotros Dominic Beltrán, estudiante de la Facultad de Ingeniería, quien ha liderado iniciativas como la Semana Catastral y ha representado a nuestra universidad en importantes escenarios académicos nacionales. Durante este espacio en la revista de la mañana conoceremos su historia y hablaremos del liderazgo estudiantil como motor de transformación dentro de la Universidad Distrital. Gracias por estar ahí con nosotros cada sábado. Así comienza Revista Universitaria.

0: Después de la música, comenzamos con nuestro recorrido informativo con las noticias más importantes de nuestra Universidad Distrital Francisco José de Caldas. Nos conectamos con nuestro compañero Nicolás Salgado.
1: Muy buenos días, un cordial saludo para todos nuestros oyentes. Bienvenidos a Revista Universitaria, el espacio de la Universidad Distrital Francisco José de Caldas, donde cada semana compartimos las noticias, los proyectos, la investigación, la cultura y las oportunidades que hacen de nuestra institución un referente de la educación superior pública en Colombia. Reciban un cordial saludo de quien les habla, Nicolás Salgado, y para mí es un gusto acompañarlos una vez más en esta mañana. Saludo también con mucho cariño a mis compañeros Dani Tamayo y Cami Montero, y por supuesto a todos ustedes que nos escuchan desde sus hogares, sus lugares de trabajo, en el carro o a través de nuestras plataformas digitales. Gracias por permitirnos acompañarlos durante esta primera media hora de programación. Hoy tendremos un programa con invitados muy especiales y noticias que reflejan el compromiso permanente de la Universidad Distrital con la investigación, la internacionalización, la construcción de paz, la innovación y el bienestar de toda nuestra comunidad universitaria. Hablaremos del importante Congreso Internacional que conmemorará los 10 años de la firma del Acuerdo Final de Paz y que tendrá como una de sus sedes a nuestra universidad. Conoceremos una convocatoria para investigadores que desean proyectar su trabajo en un importante Congreso Internacional en los Estados Unidos. Les contaremos sobre un curso que busca transformar los conflictos escolares en oportunidades para construir convivencia y cultura de paz. Además, tendremos información sobre una convocatoria internacional para proyectos de biodiversidad, un torneo de fútbol sala para nuestra comunidad universitaria y escucharemos las voces de quienes hacen parte de dos importantes programas de posgrado de la Universidad Distrital. Y como siempre, con buena música, así que acomódense, suban el volumen a la radio y acompáñenos durante los próximos minutos porque aquí comienza Revista Universitaria, la voz de la Universidad Pública de Bogotá. Y comenzamos esta mañana hablando de un evento que reunirá a la academia, las instituciones del Estado, organismos internacionales y diferentes sectores de la sociedad alrededor de uno de los procesos más importantes que ha vivido Colombia durante las últimas décadas. La Universidad Distrital Francisco José de Caldas será una de las sedes del Congreso Internacional 10 años del Acuerdo de Paz entre la firma y la realidad. Un espacio de reflexión académica que permitirá analizar desde diferentes perspectivas los avances, retos y desafíos que ha enfrentado la implementación del Acuerdo Final de Paz firmado en el año 2016. Más que un encuentro académico, este congreso busca abrir escenarios de diálogo donde investigadores, docentes, estudiantes y expertos puedan aportar desde el conocimiento a la construcción de un país más incluyente, democrático y comprometido con la transformación de los territorios. La iniciativa, liderada por la Contraloría General de la República, contará con la participación de más de 25 universidades colombianas, además de entidades públicas, organismos internacionales y representantes de la sociedad civil, quienes compartirán investigaciones, experiencias y análisis sobre los diferentes componentes del Acuerdo de Paz. Durante el evento se desarrollarán cerca de 150 ponencias que fueron seleccionadas entre más de 330 propuestas enviadas por investigadores nacionales e internacionales, lo que demuestra el enorme interés que continúa despertando este tema en la comunidad académica. Este congreso iniciará el 14 de julio en el Teatro Colón de Bogotá, mientras que los días 15 y 16 de julio las actividades académicas se desarrollarán en la sede Aduanilla de Paiva de la Universidad Distrital, consolidando a nuestra institución como un escenario de discusión, investigación y construcción de conocimiento alrededor de uno de los temas más importantes para el presente y el futuro de Colombia. Y seguimos hablando de investigación, porque la Universidad Distrital continúa fortaleciendo la participación de su comunidad académica en escenarios científicos de carácter internacional. La Oficina de Investigaciones invita a docentes, investigadores y grupo de investigación a participar en el Congreso ICAI 2026, un importante encuentro internacional que reunirá especialistas de diferentes países para compartir los avances más recientes en informática, ingeniería y nuevas tecnologías. El evento tendrá lugar del 13 al 17 de octubre en la Universidad Central de Florida, en Orlando, Estados Unidos, y abordará temas de enorme actualidad como inteligencia artificial, análisis de datos, computación, robótica, bioinformática, procesamiento de lenguaje natural y realidad virtual. Además, las investigaciones aceptadas serán publicadas en la reconocida serie Springer, indexada en bases de datos de alto impacto científico, lo que representa una oportunidad muy importante para seguir fortaleciendo la visibilidad internacional de la producción investigativa de nuestra universidad. Y continuamos con más oportunidades de formación para nuestra comunidad universitaria. La Maestría en Educación y Gestión Ambiental de la Facultad de Ciencias y Educación continúa formando profesionales comprometidos con la sostenibilidad, la educación y la transformación de los territorios desde el conocimiento. Para conocer un poco más sobre este programa y escuchar la experiencia de quienes hacen parte de él, saludamos a Ivonne Bostos, estudiante de esta maestría, quien hoy quiere extender esta invitación muy especial a todos nuestros oyentes para que conozcan esta oferta de posgrados de la Universidad Distrital. Muy buenos días, Ivonne.
2: Buenos días a todos nuestros oyentes. Mi nombre es Ivonne Bostos, soy estudiante de la maestría en Educación y Gestión Ambiental de la Universidad Distrital. Hoy quiero hacerles una pregunta, y es si alguna vez se han cuestionado cómo podemos aportar desde nuestras profesiones a la comprensión de los desafíos ambientales que vivimos en nuestros barrios, en nuestras comunidades y en nuestros territorios. Vivimos en un mundo que nos invita a reflexionar cada vez más sobre nuestra relación con el ambiente, sobre la manera en la que habitamos nuestros espacios y las acciones que podemos emprender para construir un futuro más sustentable. Por eso queremos invitarlos a conocer la Maestría en Educación y Gestión Ambiental, un programa académico de investigación dirigido a profesionales en diferentes disciplinas que deseen fortalecer sus capacidades investigativas y contribuir a la comprensión y transformación de las realidades socioambientales de nuestro país. Esta maestría cuenta con una sólida trayectoria académica que busca promover el diálogo entre diferentes saberes, reconociendo que estos desafíos ambientales requieren miradas críticas, interdisciplinares y comprometidas con las necesidades de las comunidades y los territorios. Aquí pueden fortalecer sus conocimientos en educación y gestión ambiental, desarrollar proyectos de investigación y construir propuestas innovadoras que aporten a la solución de problemáticas ambientales desde distintos contextos y escenarios. Si les interesa generar conocimiento, liderar procesos de transformación y aportar desde su experiencia profesional a los retos ambientales de nuestro tiempo actual, esta invitación es para ustedes. Los esperamos en la Maestría en Educación y Gestión Ambiental de la Universidad Distrital, porque comprender nuestros territorios, aprender de ellos y actuar junto a las comunidades también es una forma de transformar el presente y de construir un mejor futuro. Les invitamos a inscribirse y a ser parte de esta experiencia académica y humana.
1: Agradecemos a Ivonne Bostos por compartir con todos nuestros oyentes su experiencia como estudiante de la Maestría en Educación y Gestión Ambiental de la Universidad Distrital. Sin duda, escuchar el testimonio de quienes viven estos procesos académicos permite conocer de primera mano el impacto que tienen los programas de posgrado en la formación profesional y personal de nuestros estudiantes. La invitación continúa abierta para quienes desean fortalecer sus conocimientos y aportar la construcción de soluciones frente a los desafíos ambientales desde la educación, la investigación y el compromiso con el territorio. Y seguimos hablando de formación, porque la Universidad Distrital continúa promoviendo espacios que contribuyen a fortalecer las competencias pedagógicas y la convivencia dentro de los escenarios educativos. La Oficina de Investigaciones invita a estudiantes y egresados de las licenciaturas a participar en el curso El Conflicto Escolar, Perspectivas y Herramientas Pedagógicas para su Transformación, una propuesta académica que busca brindar herramientas para comprender los conflictos que se presentan en las instituciones educativas y convertirlos en oportunidades para el diálogo, la convivencia y la construcción de paz. Este curso iniciará el 16 de julio y se desarrollará de manera virtual con encuentros semanales entre las 5 y las 7 de la noche. A través de diferentes estrategias pedagógicas, los participantes conocerán metodologías para fortalecer la mediación, el respeto por la diferencia, la resolución pacífica de conflictos y la construcción de ambientes escolares mucho más participativos e incluyentes, porque educar también significa aprender a convivir, escuchar al otro y construir acuerdos que fortalezcan la democracia desde las aulas. Y precisamente hablando de investigación y compromiso con el desarrollo sostenible, queremos compartir otra importante convocatoria. La Oficina de Investigaciones también invita a los grupos de investigaciones de la Universidad Distrital a participar en un programa muy importante, Round 32 de Darwin, un programa internacional que financia proyectos relacionados con la conservación de la biodiversidad y la reducción de la pobreza. Las postulaciones tendrán una primera fase hasta el próximo 20 de julio y una segunda etapa por invitación que finalizará en noviembre de este año. Los proyectos seleccionados comenzarán su financiación en abril de 2027. Y antes de continuar con más noticias, convocatorias e invitados en Revista Universitaria, hacemos una pausa para disfrutar de una de las canciones más emblemáticas de la historia del rock. Hablar de Guns N' Roses es hablar de una banda que cambió para siempre el sonido del rock a finales de los años 80. Con su mezcla de hard rock, blues y una energía inconfundible sobre los escenarios, la agrupación liderada por Axl Rose, junto al virtuoso guitarrista Slash, conquistó millones de seguidores alrededor del mundo y se convirtió en una de las bandas más exitosas e influyentes de todos los tiempos. La canción que escucharemos a continuación es November Rain, lanzada en 1991. Con casi 9 minutos de duración, esta composición rompió todos los esquemas de la época al combinar una poderosa balada de rock con arreglos orquestales, un emotivo piano y uno de los solos de guitarra más recordados en la historia de la música. Su videoclip, considerado una verdadera producción cinematográfica, fue durante muchos años el más visto de la historia de YouTube. Entre los videos musicales publicados antes de la era digital, consolidándose como una obra de culto para varias generaciones de amantes del rock. Los invitamos a disfrutar de esta extraordinaria composición que más de 3 décadas después de su lanzamiento continúa emocionando al público y demostrando por qué es considerada una de las mejores canciones de todos los tiempos. Suban el volumen porque aquí suena Guns N' Roses con November Rain.

0: Continuamos en Revista Universitaria después de escuchar November Rain, una de las canciones más representativas de Guns N' Roses y sin duda una de las más grandes obras del rock contemporáneo. Con una combinación magistral entre piano, orquesta y guitarras, este clásico sigue emocionando a millones de personas alrededor del mundo y demuestra por qué la buena música nunca pasa de moda. Y regresamos con más noticias de la Universidad Distrital, porque además de fortalecer la investigación, la internacionalización y la formación académica, nuestra universidad también promueve espacios para el bienestar, la integración y el deporte. La Oficina de Bienestar invita a funcionarios, docentes y contratistas de la universidad a participar en una nueva edición del torneo Relámpago de Fútbol Sala Masculino, una iniciativa que busca fortalecer la integración de la comunidad universitaria a través del deporte. Más allá de la competencia, este tipo de actividades promueven hábitos de vida saludables, el trabajo en equipo, la sana convivencia y el fortalecimiento de los vínculos de quienes hacen parte de nuestra institución. Los equipos deberán estar conformados por un mínimo de 7 y un máximo de 10 jugadores, y quienes deseen participar podrán solicitar la plantilla oficial de inscripción escribiendo al correo deportesvivero@udistrital.edu.co. Una excelente oportunidad para compartir, hacer deporte y seguir construyendo comunidad desde escenarios diferentes al aula. Y continuamos hablando de oportunidades para seguir creciendo profesionalmente. La Universidad Distrital fortalece su oferta de posgrados con programas que responden a las necesidades actuales de la educación y contribuyen a la formación de investigadores, docentes y líderes comprometidos con la transformación social. Para conocer más sobre una de esas apuestas académicas, nos acompaña el profesor Carlos Gilmar Díaz Soler, coordinador de la Maestría en Educación de la Facultad de Ciencias y Educación, quien nos contará por qué este programa se ha consolidado como una excelente alternativa para quienes desean profundizar sus conocimientos, fortalecer sus competencias investigativas y aportar a la construcción de una educación de mayor calidad para el país. Profesor Carlos Gilmar, bienvenidos a Revista Universitaria.
1: Muy buenos días a toda nuestra radio audiencia de la Universidad Distrital. A nombre de la Maestría en Educación, les extiendo un cordial saludo. Como ustedes saben, la Maestría en Educación viene funcionando ininterrumpidamente desde el 2012. Y en este 2026 acabamos de recibir por parte del Ministerio de Educación Nacional una renovación de nuestro registro calificado. Con una buena noticia que nos gustaría compartir con todos ustedes, y es que hemos sido aprobados, hemos sido receptores de una comunicación del Ministerio de Educación Nacional en la cual nos otorgaron un registro único, que como todos bien sabemos, nos da la posibilidad de trabajar como históricamente hemos venido trabajando de manera presencial, pero ahora estamos organizando la casa para ofrecer también la maestría en educación en modalidad virtual. Importante decir también a toda nuestra radioescucha que nosotros trabajamos en el marco de 4 énfasis de trabajo académico, ¿sí? Uno tiene que ver con educación matemática, otro tiene que ver con ciencias sociales, ética, política y educación. Un tercer énfasis de trabajo académico está relacionado con la comunicación intercultural, la etnoeducación y la diversidad cultural. Y otro más, el cuarto, todos los aspectos relacionados con educación en ciencias de la naturaleza y la tecnología.
0: ¿Quiénes pueden estudiar esta maestría?
1: Bueno, nosotros tenemos, por fortuna, estudiantes nuestros en la maestría que vienen de las diferentes licenciaturas, ¿sí? Pero también hacen parte de nuestro grupo de trabajo académico estudiantes que vienen de la psicología, o de la sociología, de la antropología. Hemos tenido también abogados

0: estudiando con nosotros. Entonces, todos aquellos que estén interesados en la discusión en educación, en pensar la educación y sobre todo en hacer investigación en aspectos relacionados con la educación, bienvenidos.
1: ¿Cómo es la jornada presencial para todos nuestros oyentes que están interesados en esta maestría en educación?
0: Tenemos una jornada flexible. 3 días a la semana, puede ser jueves, viernes, un martes, es decir, son 3 días a la semana y en el marco de estos 3 días, el sábado de la mañana. Pero básicamente son 3 días a la semana de trabajo, entre 6 y 9:30 de la noche.
1: Las modalidades de información de esta maestría, ¿cómo se desarrolla?
0: Nuestra modalidad de trabajo académico tiene que ver con asuntos relacionados con la investigación. Y todos nuestros estudiantes ingresan con la esperanza, con la ilusión de formarse en investigación. E investigación en los diversos asuntos que componen la educación.
1: Para todos los que nos escuchan, ¿cómo es el proceso de admisión? ¿Dónde se registra? ¿Dónde pueden encontrar toda la información?
0: Lo primero que hay que decir es que toda la información nuestra está en la página web de la maestría. Y allí ustedes encontrarán el paso a paso de inscripción. Lo primero y que más me parece importante es identificar en dónde usted tiene una pregunta, una posible pregunta para la investigación. Y en dónde ubicar esa pregunta, en el marco de los 4 énfasis que ya nosotros acabamos de decir. Luego de ello, hay una plataforma dispuesta por la universidad para la inscripción. Y en el marco de esta plataforma dispuesta, las inscripciones están abiertas hasta el 1 de julio.
1: ¿Qué requisitos se necesitan para estudiar?
0: Haber terminado un pregrado, ¿sí? Alojar en la plataforma los diferentes documentos que lo acrediten como egresado de un pregrado, una intención investigativa, el PIN y presentar una entrevista. Una entrevista que se hace con los profesores de la maestría con la intención de conocer su intención investigativa y disponer de un profesor para que acompañe ese proceso de investigación a lo largo de los semestres, de los 4 semestres que componen esta maestría en educación aquí en la Universidad Distrital.
1: ¿Qué mensaje darle a esas personas que están interesados en estudiar esta maestría? ¿Por qué deberían estudiarla?
0: A mí me parece importante, digamos, estudiar la maestría en educación porque la pregunta investigativa, aquella pregunta que le ronda la cabeza, aquella pregunta con la que quedó de pronto entusiasmado después del pregrado, o aquella pregunta que ha surgido en el marco de su ejercicio profesional, 1, 2, 3, 5 años de ejercicio profesional, aquí puede estar alojada, aquí puede tener marco de resonancia para que sea un motor de desarrollo profesional e investigativo en su vida.
1: Agradecemos al profesor Carlos Gilmar Díaz Soler por acompañarnos en esta emisión de Revista Universitaria y por compartir con todos nuestros oyentes la invitación a conocer la maestría en educación de la Universidad Distrital. Sin duda, los programas de posgrado en nuestra universidad continúan formando profesionales capaces de responder a los desafíos de la educación desde la investigación, la innovación y el compromiso con la transformación social. Y antes de despedirnos por esta mañana, hacemos una última pausa musical en mi espacio para disfrutar de otra de las grandes agrupaciones que marcaron la historia del rock en español. Hablar de Héroes del Silencio es hablar de una de las bandas más importantes e influyentes del rock en español. Nacida en Zaragoza, España, a mediados de los años 80, la agrupación conquistó escenarios en Europa y América Latina gracias a la fuerza de sus composiciones, la personalidad de su sonido y la inconfundible voz de Enrique Bunbury. A lo largo de su trayectoria, Héroes del Silencio construyó un legado que sigue vigente y continúa inspirando a nuevas generaciones de músicos y seguidores del rock. La canción que vamos a escuchar es Entre Dos Tierras, publicada en 1990 y considerada uno de los grandes himnos del rock iberoamericano. Con una letra intensa y una interpretación llena de fuerza, este tema se convirtió en el sencillo que impulsó definitivamente el reconocimiento internacional de la banda, que hoy sigue siendo una de las canciones más representativas del género. Los dejamos aquí en Revista Universitaria y suena Héroes del Silencio con Entre Dos Tierras.

0: Regresamos después de escuchar Entre Dos Tierras, una canción que consolidó a Héroes del Silencio como una de las bandas más importantes del rock en español y que más de 3 décadas después continúa siendo un referente para millones de seguidores alrededor del mundo. De esta manera, llegamos al final de mi sección aquí en Revista Universitaria. Gracias por permitirnos acompañarlos una vez más con las noticias, las oportunidades, la investigación y los proyectos que hacen grande a la Universidad Distrital. Soy Nicolás Salgado y ha sido un verdadero gusto compartir con ustedes esta mañana. Ahora tengo el placer de darle el paso a mi compañera Cami Montero, quien continúa con más invitados, más información y todo el acontecer de nuestra universidad. Cami, muy buenos días. Bienvenida y adelante con Revista Universitaria.
1: Muy buenos días a toda nuestra comunidad universitaria que se conecta esta mañana de sábado. Doy inicio a una nueva emisión de Historias de Vida UD. Yo soy Camila y hoy voy a compartir un espacio con los micrófonos abiertos a nuestros estudiantes que dan vida a la Universidad Distrital. Hola Dani, hola Nicolás, qué gusto saludarlos y les cuento que traigo a la mesa una conversación que gira en torno al liderazgo, a la participación estudiantil y cómo la ingeniería catastral y geodesia está marcando un rumbo interesante en las ciudades y territorios. Para eso, hoy traigo un invitado muy especial que me acompaña en las voces de nuestros estudiantes y es Dominic Beltrán, estudiante de la Facultad de Ingeniería, líder de la Semana Catastral y representante de la UD en distintos escenarios académicos. Dominic, bienvenido a Historias de Vida UD.
2: Hola Camila, ¿cómo estás? Muchas gracias por la invitación. Quiero empezar dando un saludo muy especial para toda la comunidad universitaria, especialmente a mis estudiantes de Ingeniería Catastral y Geodesia, y además de eso para quienes nos estén escuchando en este momento. Para mí es un gusto compartir este espacio y hablar sobre todas las oportunidades que brinda la Ingeniería Catastral y Geodesia como carrera de la Universidad Distrital, sobre el liderazgo estudiantil y también sobre las iniciativas que hemos construido desde la Ingeniería Catastral hacia la Universidad Distrital.
1: Dominic, para empezar, cuéntanos tu historia. ¿Por qué decides estudiar Ingeniería Catastral y Geodesia y qué fue lo que más te llamó la atención de esta profesión?
2: Bueno, ¿por qué decidí estudiar Ingeniería Catastral y Geodesia? Yo siento que eso es más como parte de la suerte y del azar, porque yo realmente no esperaba estudiar Ingeniería Catastral y creo que el 90% de los estudiantes de Ingeniería Catastral y Geodesia nunca desde pequeños, cuando nos preguntan ¿qué queremos ser cuando grandes?, dimos esa respuesta. Sí, normalmente uno le preguntan en el colegio o los mismos papás o los familiares como ¿tú qué quieres ser cuando grande? O en el mismo bachillerato como bueno, cuando tú te gradúes, ¿qué quieres estudiar? Y las respuestas más comunes son derecho, medicina, algún tipo de ingeniería, pero pues la ingeniería catastral y geodesia no es tan reconocida a nivel del país. Por ende, es muy complicado ver a un niño de 5, 6, 7 años diciendo yo cuando grande quiero ser ingeniero catastral y geodesista. Entonces, retomando, sí fue como algo del azar, ya que yo aspiraba a estudiar medicina, ¿sí? Cuando yo me postulo para medicina, busco una segunda carrera y se hizo un llamado a la universidad en donde se habló con la decanatura y comentaron sobre las diferentes ingenierías que habían y me recomendaron la ingeniería catastral y geodesia. Yo realmente no sabía qué era, no sabía sobre qué trataba, cuáles eran la función de un ingeniero catastral y geodesista, pero digamos que lo hice como una segunda opción. Afortunadamente, no fui recibido en medicina, no fui aceptado, y sí fui aceptado en ingeniería catastral. Cuando yo miro el pensum, cuando yo miro las funciones de un ingeniero catastral y geodesista, y cuando veo cómo todas las ramificaciones que tiene y todos los posibles lugares en los que uno puede llegar a hacer y ejercer su función, quedé totalmente impactado y dije como, ok, esto es interesante y hay que hacerlo. Siendo muy honesto, sí tenía la esperanza de pronto hacer unos cuantos semestres y después retomarlo de la medicina. Entonces dije como, hago el primer semestre y vuelvo y me inscribo para medicina a ver si paso. Así fue. Pero al pasar del tiempo, al pasar del primer semestre, realmente fue como tanto el enfoque que le metí a la carrera que a mí se me pasó inscribirme para medicina. Y entonces ya pasó un segundo semestre y fue exactamente lo mismo. Pasé al tercero, empecé a ver materias interesantes como suelos, como topografía, que realmente me llegaron a enganchar un poco más con la carrera. Y así fue pasando el tiempo hasta llegar al quinto semestre, en donde ya yo cambié mi discurso, y entonces ya no era como en el siguiente semestre yo me inscribo a medicina a ver si paso y esto lo hago mientras tanto, sino que ya era como yo me gradúo de ingeniero catastral y geodista y cuando acabe la carrera me inscribo a medicina. Y pues ya a día de hoy, prácticamente terminando la carrera, viendo todas las ventajas que nosotros tenemos como estudiantes, incluso como profesionales, de la cantidad de ofertas laborales que hay, la cantidad de oportunidades que uno tiene tanto dentro como fuera del país, pues realmente ya descarté totalmente lo de medicina, me enamoré de mi carrera, me enamoré tanto que pues decidí lanzarme como representante estudiantil, y pues es gracias a esto que yo termino estudiando ingeniería catastral y geodista. Y lo que más me llamó la atención fue precisamente eso, que las funciones del ingeniero catastral son muy variadas. O sea, no es un trabajo típico, no es un trabajo monótono, no es estar en un escritorio, no es solamente estar en campo, sino que realmente hay muchísimos factores, muchísimas posibilidades para trabajar. Si uno quiere digitalizar, puede enfocarse en SIGS. Si uno quiere hacer avalúos, lo puede hacer, pero también si uno quiere trabajar en topografía, lo puede hacer. Pero también si uno quiere trabajar en la fotogrametría, lo puede hacer. Si uno quiere ser piloto de dron, también. Entonces realmente tiene muchas salidas, es una carrera que tiene muchísimas salidas y es por eso que yo decidí la carrera.
1: Dominic, qué historia tan interesante, que además de ser tu formación académica, has asumido un papel muy activo liderando diferentes iniciativas dentro de nuestra universidad. ¿Cómo nace ese interés por impulsar actividades que benefician a otros estudiantes?
2: Bueno, realmente como este interés de liderar viene de muchos años atrás. Cuando yo estaba en el colegio, yo apoyaba planchas de personería desde que estaba aproximadamente en grado octavo, noveno. Cuando estuve en 11 me lancé de personero. Cuando llegué a la universidad pensé realmente que estos espacios iban como a apagarse o que ya no iba como a participar en ellos, porque pues no le veía como, por así decirlo, la continuidad, ¿sí? Pero aproximadamente cuando estaba como en cuarto, quinto semestre de la carrera, empecé a notar algunas cosas, algunas situaciones que de pronto no me llamaban mucho la atención. Sí, que yo decía como siento que existen problemáticas que se pueden solucionar, pero siento que falta alguien que tome las banderas y que tome la responsabilidad para que estas problemáticas se solucionen. Algunas eran tan sencillas como simplemente hablando entre dos partes se solucionaba el problema. Sí, pero digamos que como este espacio no lo conocía, pues en ese momento no sabía cómo se actuaba, ¿sí? Hasta que hace un año, aproximadamente ya un año y un mes, salió la convocatoria de la representación estudiantil. Y pues yo fui una de las personas que fui muy crítica en muchas cosas, aporté en otras para que la carrera mejorara. Entonces, claro, hasta mis mismos compañeros me decían como, bueno, usted ha sido muy crítico en muchas cosas, se le está dando la oportunidad de que pueda liderarlo, entonces láncese como candidato. Yo realmente lo pensé mucho, por cuestiones obviamente de tiempos, responsabilidades, la imagen que pueden tomar de uno, de si uno hace bien o no hace tan bien las cosas, pero pues a la final acepté, me lancé en la convocatoria y pues quedé como representante estudiantil. De ahí es donde nació ese interés y pues para mí es un total orgullo decir que soy el representante estudiantil de los estudiantes de Ingeniería Catastral y Geodesia, porque siento que nosotros nos caracterizamos mucho con saber el valor que tenemos como ingenieros catastrales, con saber lo que nosotros somos y con saber lo que es nuestra carrera. Incluso nosotros tenemos un dicho en la carrera que es como que está Dios, por debajo están los ingenieros catastrales y geodistas y por debajo el resto del mundo, sí. Y eso demuestra que nosotros tenemos un nivel de competitividad, de motivación, un nivel de esfuerzo muy grande y que queremos destacar sobre todos. Entonces para mí es un orgullo representar a ese tipo de estudiantes, ese tipo de mentalidades y ese tipo de personas, las que se quieren comer el mundo. Además yo siento que la participación es importante para la construcción de las ideas y la construcción de los procesos, sí. Entonces es necesario participar activamente entre todos para poder construir lo que nosotros queremos ver como carrera en un futuro. Obviamente muchas veces los resultados no se dan al instante, pero digamos que ya es muy notorio, al menos en ingeniería catastral, que muchas cosas y muchos cambios que se han notado se han empezado a realizar o se han empezado a planificar desde un año hacia atrás, incluso más tiempo. Entonces por eso también es importante participar en este tipo de espacios, tomar las banderas y decir, soy capaz y somos capaces de construir una mejor carrera. También no porque algo funcione bien significa que no pueda mejorar. Y eso es muy importante también para nosotros. Es importante que construyamos cada vez, cada día, cada semana, cada mes, cada año que va pasando, una carrera de ingeniería catastral y geodesia más conforme, más estructurada, mejor construida y muy bien formalizada.
1: Y a toda la comunidad universitaria que se está sintonizando a esta hora de la mañana, estamos con Dominic Beltrán, quien en primer semestre del 2026 lideró espacios como la Semana Catastral, un evento que reúne a estudiantes, docentes y profesionales alrededor de esta disciplina. Cuéntanos qué representa este tipo de iniciativas para la carrera de Ingeniería Catastral y Geodesia y qué podrán encontrar a quienes participen en la siguiente edición que ya está programada para el mes de octubre.
2: Bueno, la Semana Catastral es como un evento simbólico que tienen en la carrera año a año, en donde se celebra pues la carrera en sí. Nosotros decidimos hacerle algunos cambios para que esto fuera como más nuestro, convertirlo en algo más que solo charlas, sino más en una participación activa entre docentes, estudiantes, algunos administrativos que conforman nuestra carrera y que están con nosotros en el día a día. Entonces, digamos que establecimos ahora actividades en donde los estudiantes reciben premios, pero estos premios tienen todos el logotipo de nuestra mascota, que es el Inquito. Sí, entonces es algo muy representativo, es muy importante y uno lo nota en los estudiantes. Uno nota la felicidad de los estudiantes en recibir de pronto un pocillo, una cobija, un esfero que tiene algo simbólico para su carrera, para Ingeniería Catastral y Geodesia. Entonces quisimos generarle una identidad a lo que es la Semana Catastral y que pasara de ser charlas en conferencias a una construcción académica que tiene unas retribuciones también, unos premios, en donde se hace también el reconocimiento a esas personas que llevan años con nosotros trabajando y que gracias a ellos también se ha construido la carrera. Además de esto, nosotros ahora estamos implementando pues un modelo donde las entidades que tienen ingenieros catastrales y geodestas o las entidades que son de ingenieros catastrales y geodestas nos apoyan a nosotros tanto para las mismas conferencias como para generar los contactos, incluso también para la parte económica de las premiaciones. Entonces, claro, esto es un simbolismo total en donde se genera una semana, sí, que pasó también de 3 días a una semana real, donde están una semana trabajando estudiantes en logística, monitores, representación estudiantil, coordinación, el consejo de carrera, desde la parte de secretaría también, en donde están las entidades apoyando, en donde están las personas que están relacionadas a nuestra carrera apoyando, el Instituto Geográfico de Justin Codazzi, por ejemplo, nos apoyó Longhacum, que fue el principal patrocinador del evento esta vez, empresas como Citiland, Geovalores, la Asociación Colombiana de Ingenieros Catastrales y Geodestas. Entonces la unión de todos, prácticamente de toda la ingeniería catastral y geodesia, se reúne para celebrar una semana su carrera y mostrar los avances que se han generado tanto en investigación, como en trabajo, como en oportunidades, como en equipos. Entonces, esto fue maravilloso. Obviamente, esperamos que esta semana catastral que se viene para este semestre que entra sea mucho más grande, con más entidades, con mayor participación, con mejores premios, en donde todos realmente tomemos la Semana Catastral como un símbolo de la grandeza.
1: También has tenido la oportunidad de representar a la Universidad Distrital en diferentes espacios académicos. ¿Qué ha significado esa experiencia para ti y qué aprendizajes te ha dejado?
2: Sí, afortunadamente he tenido la posibilidad y la experiencia de poder representar no solo Ingeniería Catastral, sino también a la Universidad Distrital en diferentes espacios, eventos, conferencias, tanto dentro como fuera de la ciudad. Para mí es un total orgullo. Vuelvo y repito, pues mi principal orgullo es representar a mi carrera y representar a mis estudiantes, porque los considero como mi familia, como míos, como la parte del día a día de uno. Entonces, para mí ha sido una experiencia muy constructiva, en donde han habido muchísimos momentos muy buenos, algunos no tanto, algunos tal vez han sido muy cargados de trabajo, algunos de pronto han sido de cargas de tensión o estrés, sí. Pero siento que esta construcción hacia la carrera ha valido totalmente la pena. Yo me siento muy feliz cuando un estudiante me dice, bueno, hace un semestre, para mí era complicado esto y esta vez usted me pudo ayudar, entonces ya lo solucioné, muchas gracias. Sí, eso para mí es muy valioso porque yo siento que estoy apoyando y le estoy aportando, así sea un granito muy pequeño de arena, a la vida académica de uno de mis estudiantes. Sí, entonces para mí eso es maravilloso. Claramente esto ha sido una gran responsabilidad. Sí, obviamente es importante que la imagen de la carrera quede en alto. Entonces uno se vuelve como una imagen también de lo mismo. Entonces pues intento hacerlo con la mayor transparencia y responsabilidad posible, en donde todos los que participamos en la carrera nos veamos obviamente beneficiados, nos veamos como complementados, por así decirlo, los unos a los otros. Entonces sí ha sido una responsabilidad muy grande. Pero pues yo siempre he creído en esa frase que dice que el que no vive para servir no sirve para vivir. Y yo sí creo mucho en el modelo de que, pues a la final, un servidor público, por así decirlo, tiene que, su función es servirle al público, ¿sí? No que la gente le sirva a él. Entonces, esa es como mi ideología, por así decirlo, es mi forma de verlo. Y yo digo, la responsabilidad que yo tengo es poderle servir a estos muchachos, poderle servir a, desde el estudiante de primer semestre hasta el que ya está por graduarse, para poderle facilitar desde varias herramientas, desde varios procesos, que puedan tener una vida académica más tranquila, mejor llevadera, más activa, sí, en donde realmente ellos sientan que están representados, en donde ellos sientan que no porque existe un problema se va a quedar así, sino que existe una solución, que muchas veces son realmente demasiado prácticas, pero no se logran visualizar, pero que realmente sí se sientan representados. Sí, eso para mí también es muy importante, que ellos sientan y puedan identificar y decir, tengo a mi representante, sí, y él me puede colaborar en cualquiera de estos procesos, de cualquiera de estas situaciones que yo tengo.
1: Quienes escuchan la carrera Ingeniería Catastral y Geodesia y están en la búsqueda de una profesión, pero no conocen realmente todo lo que hay detrás, ¿cómo le explicarías a alguien de manera sencilla por qué esta profesión es tan importante para el desarrollo de un país?
2: Bueno, ya entramos acá en materia un poco más densa de la entrevista. ¿Cómo le explico yo a una persona que no sabe qué es Ingeniería Catastral y Geodesia lo que significa? Yo lo que hago para que me lo entiendan de forma práctica es dividir catastro a un lado y geodesia al otro. Yo les explico que catastro es el inventario de los bienes inmuebles desde el aspecto físico, jurídico y económico, ¿sí? El aspecto físico, pues es la forma que tiene, los pisos, las características físicas que tiene el predio. La parte económica, pues es el valor que se le aplica a un predio. Y la parte jurídica, pues ya es como más la parte normativa que tiene y que se le aplica al predio. Es como la forma muy básica de explicarlo. Obviamente esto tiene muchos más componentes y tiene muchísimas más cosas. Pero para una persona que realmente tiene un desconocimiento total, es como la forma más sencilla. Y por la parte de la geodesia, se lo explico yo siempre como el estudio de la Tierra. El estudio de la forma de la Tierra y cómo esto puede afectar de diferentes formas, ¿sí? Ya, ahí lo dejo. Intento no explicarlo un poco más denso, porque igual es difícil de entender para muchas personas y tiene un componente demasiado grande. Ahora, lo siguiente que yo les explico es cómo en lo que la ingeniería catastral y geodesia aporta al país, ¿sí? Yo les he explicado, digamos, como lo que es la cartografía, por ejemplo, y su importancia, lo importante que es que se aplique topografía también, lo importante que es en esta actualidad los vuelos de los drones, las fotografías aéreas, la aplicación de pronto de un SIC para una actualización catastral, por ejemplo, y cómo esto puede variar diferentes aspectos económicos, incluso también de las calificaciones físicas de un predio, la importancia de los avalúos y del cómo realmente se debe aplicar el valor para un predio, que no solamente es que una persona mire en internet la foto de una fachada y piense que ya esa casa vale aproximadamente tanto, sino que realmente hay una forma de cómo generarle el valor, cómo ponerle un precio a un predio, ¿sí? Entonces, a la final, eso es lo que yo les explico. Sí, obviamente uno le hablan de catastro y muchas personas lo relacionan directamente con impuestos y le hablan de geodesia y realmente no saben qué es geodesia, de pronto por geo tendrán alguna idea, más nunca lo identifican. Y bueno, ahora si nos vamos a por qué es tan importante para el país, pues yo creo que es demasiado importante que un país esté actualizado, que tenga su información actualizada, que esté totalmente identificado, sí, su geografía, la parte de, por ejemplo, incluso esta política, el plan de ordenamiento territorial, un plan de desarrollo, tienen mucho que ver con la parte de catastro. Uno no puede colocar un edificio en zonas húmedas porque pues el edificio se va a hundir, sí. Entonces hay muchísimos estudios, hay muchísimas prácticas, hay muchísimas formas en las que la ingeniería catastral le aporta al país. Realmente son muchísimos factores. La planificación de en dónde se puede y no se puede construir, por ejemplo, en una ciudad, es un aporte de la ingeniería catastral. Un banco de tierras, por ejemplo, lo que le aporta el Instituto Geográfico Agustín Codazzi, que en su mayoría de profesionales son ingenieros catastrales y geodestas, en las cartografías, en los mapas, que ya no solamente son los físicos, sino también los virtuales. Y como por ejemplo aquí en Bogotá existe un aplicativo como Mapas Bogotá, que es un SIG, un sistema de información geográfica, que le puede dar a un propietario o una persona que se meta por internet la información de su predio, ¿sí? Como el número predial, la dirección, incluso puede calcular el área, puede ver la forma, puede ver desde diferentes imágenes de satélite. Entonces realmente siento que nosotros aportamos de una forma muy grande a la construcción del país.
1: Dominic, escuchando tu recorrido, la universidad ha sido mucho más que un espacio de clases. Cuéntanos qué oportunidades te ha brindado para crecer personal y profesionalmente.
2: Sí, claro. Para muchas personas de pronto la universidad es un espacio para ir, tomar su clase e irse. En mi caso ya se transformó y se convirtió prácticamente, que yo lo digo con orgullo y con felicidad, como en mi casa, sí. Pero sé que por la responsabilidad y el cargo que tengo es prácticamente mi lugar de trabajo para muchas cosas. No solo la sede de la calle 40, sino también otras sedes como la Macarena y Adonilla de Paiva, por ejemplo. Entonces, no solamente es ir y tomar la clase y volver, sino que realmente este se ha vuelto un espacio en donde permanezco la mayoría de mi tiempo. ¿Y qué oportunidades me brinda esto? Pues me construye como persona, me construye como individuo, me muestra que los procesos llevan un tiempo, pero se pueden realizar, ¿sí? Hay personas que muchas veces piensan como no, esto no se puede hacer y ya, eso es muy difícil que se haga y tiran la toalla, y realmente esto me ha demostrado que sí se pueden hacer muchas cosas muy valiosas, pero que esto toma tiempo, que tiene un esfuerzo y que no va a ser de la noche a la mañana, y que posiblemente, por ejemplo, para la planificación de una salida de campo para el estudiante sea solamente llegar el día que lo citan para salir, que llega el bus, subirse y ya, y bajarse. Pero de pronto para uno, desde la parte de la coordinación, desde el consejo de carrera y uno como representante, de pronto es un proceso que uno ha llevado desde 1, 2, 3 meses atrás, con documentaciones, con firmas, con información. Y pues esto realmente muestra que las cosas sí se pueden hacer y sí se pueden lograr, pero llevan su tiempo. Entonces sí, en conclusión, esto me ha hecho crecer como persona, me ha hecho crecer también profesionalmente, me ha ayudado a conocer a muchos ingenieros catastrales y geodestas en diferentes partes del país, me ha ayudado a conectarme con ellos, a ver cómo era la Universidad Distrital antes y cómo era ahora, cómo era Ingeniería Catastral antes y cómo es ahora, y también las ideas que de pronto ellos pueden tener para que uno transforme la misma carrera. He conocido personas muy valiosas, muy interesantes, personas que me apoyan, personas que me ayudan a mí a crecer, y que yo digo es importante tener las puertas abiertas, porque es que ellos muchas veces tienen la posibilidad de apoyar a la carrera, por ejemplo, sí, y tener las puertas abiertas de las entidades en las que nosotros trabajamos, en las que nosotros nos enfocamos, las que nos pueden construir y nos pueden enseñar académicamente muchísimas cosas fuera del salón de clases, para mí eso es muy valioso. Entonces sí, yo creo que lo mejor que le podría sacar a esto es que me genera una construcción personal muy fuerte y que me ha ayudado a conocer personas maravillosas.
1: Dominic, y como lo mencionamos, tendremos en el mes de octubre la Semana Catastral. ¿Qué invitación le haces a los estudiantes, especialmente a quienes apenas van a empezar su formación o están interesados en esta profesión?
2: Bueno, con respecto a esta Semana Catastral que se viene, puedo decirles que no bajen sus expectativas, porque vamos a superar el evento anterior. Y sí, muchas personas nos han dicho cómo se dejó la vara muy alta y superarlo va a ser difícil, pero les vamos a demostrar que eso es lo que nos gusta, los retos, y que la vamos a superar totalmente. Desde ya estamos iniciando con la planificación para esta Semana Catastral, que va a ser el cierre del año. Va a ser un evento muy grande, con muchas más sorpresas, con muchos mejores premios, con mucha más participación. Obviamente sabemos que vamos a romperla, eso lo tenemos más que claro. Queremos que este evento sea la demostración de lo que vale Ingeniería Catastral y Geodesia, de lo que importa para nosotros nuestra carrera y de lo que podemos aportarle a todo el mundo. Entonces, este evento va a ser muy grande, extremadamente grande. Me atrevería incluso a decir que sería uno de los eventos más grandes que la Universidad Distrital va a organizar. Entonces, ¿qué le puedo decir a los estudiantes, a los docentes, a las personas relacionadas a Ingeniería Catastral y Geodesia? Pues que las puertas están abiertas, que los esperamos, que pronto por redes sociales vamos a decirles las fechas y que estén muy expectativos, muy, muy, muy preparados para lo que se viene, porque lo que se viene va a ser muy grande. También, ya saliendo un poco de lo de la Semana Catastral, quiero hacerles una invitación de pronto a las personas que nos estén escuchando de que se den la oportunidad de conocer nuestra carrera, de que se den la oportunidad de saber lo que es la Ingeniería Catastral y Geodesia. Que yo sé que más de una persona que está escuchando esto en este momento tiene de pronto algún familiar, algún primo, algún hermano, algún sobrino que de pronto no se ha decidido por alguna carrera. Le propongo que vaya al proyecto curricular, las puertas están totalmente abiertas, e incluso si quieren yo mismo las puedo recibir y mostrarles lo valioso que es esta carrera y abrirles la posibilidad de que tengan una gran oportunidad de vida y que puedan tener un futuro maravilloso, porque la Ingeniería Catastral y Geodesia, como siempre lo he dicho, es la mejor carrera que tiene este país.
1: Y antes de despedirnos, Dominic, si tuvieras que definir en una frase lo que significa estudiar Ingeniería Catastral y Geodesia, ¿cuál sería?
2: Bueno, esa frase sería que la grandeza de un país no se improvisa, se planifica desde su territorio. Y eso hacemos nosotros. Muchas gracias.
1: Hoy en Historias de Vida conocimos la experiencia de Dominic Beltrán, estudiante de Ingeniería Catastral y Geodesia de la Facultad de Ingeniería, quien nos compartió cómo el liderazgo estudiantil, la participación académica y el compromiso con su profesión también construyen universidad. Además, recibimos la invitación a la próxima Semana Catastral que se realizará en el mes de octubre y reunirá a estudiantes, docentes y profesionales alrededor de los retos y oportunidades de esta disciplina. Gracias por acompañarnos. Yo soy Camila y esto fue Historias de Vida UD. 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
1: 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Cuarto, un arboreto. Y por último, tener espacios para el tema del vivero. Estamos muy interesados que la universidad nos apoye, nos colabore para desarrollar este proyecto.

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1: En la SAP, el arte y la academia no se detienen. Nos preparamos para un nuevo semestre lleno de retos, proyectos y oportunidades. Actualmente, bajo el liderazgo de la maestra Sandra Viviana Cáceres, la facultad adelanta con gran compromiso los cursos intersemestrales, el proceso de evaluación y aprobación de trabajos de grado y la organización de toda la oferta académica de pregrado, cursos preparatorios y cursos libres de la Academia Luisa Calvo. Son días de intensa gestión, planeación y trabajo colaborativo para garantizar que todo esté listo para el inicio de clases el próximo 3 de agosto. Agradecemos el esfuerzo y dedicación de docentes, estudiantes, equipo administrativo y colaboradores que hacen posible este proceso. Aún queda mucho por hacer, pero seguimos avanzando juntos para construir una comunidad académica cada vez más sólida y comprometida con la excelencia. Nos vemos en este nuevo semestre.
0: En la Facultad de Medio Ambiente y Recursos Naturales nos estamos preparando para un nuevo semestre.
2: Mientras muchos disfrutan del receso académico, aquí el trabajo continúa. En este momento se están realizando 22 cursos intersemestrales. Los programas están adelantando los procesos académicos y administrativos como la oferta de asignaturas, la preparación de laboratorios y espacios de práctica y la coordinación de actividades que harán posible el regreso de nuestra comunidad universitaria.
0: Cada detalle cuenta para que estudiantes, docentes y personal administrativo encuentren una facultad lista para seguir aprendiendo, construyendo e investigando soluciones a los desafíos ambientales de nuestro tiempo.
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3: En la Facultad de Ciencias y Educación venimos trabajando en el cronograma de toda la programación que va a venir en el 2026-3.
4: En la sede Macarena, los laboratorios de física prestan servicio a 4 facultades. Actualmente nos encontramos en mantenimiento y preparándonos para recibir los estudiantes del periodo 2026-3.
5: Acá en la Facultad de Ciencias y Educación, los estudiantes seguimos trabajando durante el periodo intersemestral. Estamos preparados para recibir el nuevo semestre.
6: Desde infraestructura, también se viene trabajando en iluminación, pintura y demás para el ingreso de nuestros estudiantes.
7: Estamos de fiesta. Estamos preparándonos para el regreso a clase de todos nuestros estudiantes nuevos,
3: el cual será del 27 al 31 de julio. 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

Y así llegamos al final de una nueva emisión de Revista Universitaria, el espacio donde cada semana les acercamos a las historias, los proyectos, las investigaciones y las iniciativas que hacen de la Universidad Distrital Francisco José de Caldas una institución comprometida con la transformación social, la generación de conocimiento y la construcción de un mejor país. Hoy recorrimos la actualidad universitaria, conocimos las convocatorias y oportunidades para nuestra comunidad, hablamos de investigación, de paz, de educación ambiental, de deporte y bienestar, y descubrimos junto a Camila Montero la historia del liderazgo y compromiso de Dominic Beltrán, un ejemplo del talento y la dedicación de nuestros estudiantes. Pues bien, la Universidad Distrital continúa creciendo gracias al trabajo conjunto de estudiantes, docentes, investigadores, egresados, personal administrativo y de apoyo, quienes día a día aportan desde sus diferentes escenarios al fortalecimiento de la educación pública y el desarrollo de nuestra sociedad. Los invitamos a mantenerse informados a través del portal web, la agencia de noticias, las redes sociales oficiales de nuestra universidad y, por supuesto, a seguir conectados con la programación de la 90.4 FM Stereo, donde la academia, la cultura, la ciencia y la diversidad encuentran un espacio para dialogar con la ciudadanía. Gracias a Nicolás Salgado por el recorrido informativo de esta semana, a Camilo Montero por una nueva entrega de Historias de Vida UD, a nuestro invitado Dominic Beltrán por compartir su experiencia y a todo el equipo periodístico de producción que hace posible este programa. A ustedes, gracias por abrirnos un espacio en sus casas, en sus lugares de trabajo, en su carro, en el transporte, donde quiera que nos esté escuchando. Recuerden que la información también se construye con responsabilidad y construye ciudadanía, y que una universidad pública fuerte se construye con la participación de toda su comunidad. Mi nombre es Dani Tamayo y ha sido un gusto acompañarlos en nuestra nueva emisión de Revista Universitaria. Que tengan un excelente fin de semana, disfruten en familia, recarguen energías y los esperamos en nuestro próximo encuentro con más noticias, historias y protagonistas que hacen grande a la Universidad Distrital Francisco José de Caldas. 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

0: sube la nota.
1: ¿Qué entonces? ¿Cuál es el problema aparte de la corona? ¿Era qué? 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
2: cantor, ajá, pija, corona y repaso.
1: Yeah. 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
2: O sea, ya se te queda con la puesta a punto y te queda perfecto y con galana.

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1: Radio Nave X305, año estelar 19, aventura número 716, bitácora de vuelo. Buenos días a todos, les habla Antonio, capitán de la radionave. Tripulación, por favor me van a contar cómo están hoy y cuál es su estado de ánimo antes de emprender este viaje.
2: Hola tripulantes, hola Antonio, estoy muy contenta de iniciar esta nueva aventura que en un ratico les vamos a contar por qué estamos acá otra vez. Sergio.
3: Hola, pues buenos días a todos los tripulantes y a la mesa acá en la emisora. Pues muy contento de estar acá nuevamente en el programa, acompañando al capitán, a mi hijo Antonio. Así que pues vamos a pasar una mañana conversada con muchos temas interesantes.
2: Así es, porque, bueno, nos falta Antonio. ¿Tú cómo estás hoy?
1: Bien, feliz, con frío.
2: Sí, hoy está haciendo frío. Y es que desde la semana pasada iniciamos nuestra aventura sobre esta fiesta del fútbol que todavía estamos viviendo, guiados por nuestro experto, nuestro especialista, Antonio Pérez, quien además hace parte ahora del equipo de trabajo de periodistas y comentaristas deportivos que producen Amantes de la Pecosa, que es el programa especializado de nuestra emisora en fútbol. Yo a Antonio le decía la semana pasada que estaba muy feliz y muy orgullosa, y hoy te lo vuelvo a decir porque me emociono cada que tu mamá vuelve y comparte los programas, y yo, ay, Antonio lo está haciendo muy bien. Y cuando acabamos ese programa la semana pasada, realmente tuvimos una conversación más larga que el programa, y por eso decidimos encontrarnos hoy de nuevo, porque nos quedamos conversando sobre muchas ideas y temas que nos suscita este encuentro de todos los países en torno al fútbol de este mundial. De hecho, uno de los temas, y vamos a arrancar con ese, es que ahora reconocemos países de los que no teníamos casi noción o ninguna noción. ¿Qué nuevos países tenemos presentes ahora gracias al Mundial? Yo así de primerazo me acuerdo, por ejemplo, de Cabo Verde, que de hecho supe de Cabo Verde no porque viera el Mundial ni su partido ni nada, porque yo les dije no me gusta casi, no le presto la atención que otras personas le prestan al fútbol. Pero me encantó las reseñas que encontré sobre, casi que como sobre la valentía de estos jugadores, destacaban a uno en especial, y sobre mostrar como estas tierras africanas tan bonitas, tan ricas, especialmente en su cultura, porque nosotros como tenemos tanto de África, a mí me parece muy importante que conozcamos, porque nuestra música viene de ahí, pues nuestra historia, porque nosotros somos mezcla de tantas razas, pero especialmente con África, a mí me parece que tenemos una conexión hermosa. Entonces ese Cabo Verde me gustó. Uzbekistán, que tuve que buscar, por ejemplo, cómo escribirlo, entonces me gusta eso, porque a uno le suscita cómo buscamos y cómo empezamos a reconocer otros países, de la misma forma que nos gusta cuando la gente en otros lugares conoce a Colombia. Hablemos un poquito de eso. ¿Qué países encontraron ustedes gracias al Mundial?
1: Bueno, yo ahí tengo referenciados 4 países nuevos que entraron al Mundial: Cabo Verde y Uzbekistán, y Curazao y Jordania.
2: Sí.
1: Pues bueno, Cabo Verde.

0: Fue el que más lejos llegó, ¿sí? Logró pasar de la fase de grupos, casi le gana a Argentina. Entonces, pues bueno, estuvo muy cerca, pero pues la verdad, no te podría decir mucho de lo que yo sé en sí del país.
1: Sí.
0: He visto mucho la bandera, sé que son 10 islas.
1: Sí.
0: Y pues bueno, de Curazao es un país muy chiquito que vive del turismo,
1: ¿Y
0: básicamente.
1: esa selección cómo te pareció, por ejemplo, que viene de un país
0: Y
1: pequeño? Uno se sorprende que tengan una
0: pues
1: buena
0: de hecho
1: selección de
0: recibió
1: fútbol.
0: la goleada más grande de todo el mundial, 7-1 de Alemania.
1: Ay, pero es que le tocó
0: Sí,
1: además un
0: pero pues
1: contrincante
0: sí.
1: históricamente fuerte, sí.
0: Pero pues igual me parece que Curazao pues no es tan malo después de todo, sí, tiene para darnos,
1: Sí. Yo creo
0: pero
1: que.
0: necesita mejorar mucho.
1: Sí, lo que pasa es que yo creo que Curazao, pues digamos que es un país que no tengo certeza, pero entiendo que no tiene una liga profesional de fútbol,
0: Sí.
1: porque
0: No.
1: pues es una isla muy pequeña.
0: Tiene una liga semiprofesional.
1: Pero los jugadores que participaron representando a su país en el Mundial, pues casi todos juegan en Europa, precisamente en Holanda, en Países Bajos.
0: Sí.
1: Entonces, pues son jugadores que se foguean en liga. En una liga pues competitiva, no la mejor de Europa. Sabemos que las mejores ligas de Europa tal vez son la inglesa, la española y la italiana, pero pues es una liga profesional de un país en donde el fútbol pues también es bien importante,
0: Sí.
1: y pues yo creo que eso fue lo que les permitió
0: Llegar a
1: lograr
0: este mundial.
1: a clasificar, ¿no?
0: De hecho, Curazao tiene el dato de que su director técnico es el director técnico más viejo en dirigir el mundial. Dick Advocaat,
1: Sí,
0: 78 años.
1: no puedo creer, qué belleza, me encanta.
0: Correcto, sí.
1: Sí. ¿Y cuáles son los otros dos que mencionabas, Antonio?
0: Uzbekistán y Jordania, bueno, Uzbekistán quedó en el grupo de Colombia,
1: Sí.
0: lastimosamente pues no le fue muy bien. Pues su mayor estrella juega en el Manchester City de Inglaterra. Pues es un equipo que la verdad no tiene como tanto, por decirlo así, tanta maquinaria,
1: Sí.
0: pero pues que tiene como pelear contra países más chicos que Portugal, Colombia, incluso Congo. Por otro lado está Jordania. De hecho, Colombia tuvo un amistoso preparatorio antes del Mundial frente a Jordania. Colombia ganó 2-0.
1: Sí.
0: Bueno, pues Jordania tuvo posibilidades de ganar. Me parece que no es un mal equipo. Es rápido, pero también le falta. El mejor de todos esos equipos es Cabo Verde, me parece a mí. Cabo
1: Sí,
0: Verde sí
1: sí.
0: la sacó del estadio.
1: Acabo de ver contra quién lo eliminaron.
0: Argentina.
1: Argentina.
0: Argentina.
1: Esa
0: Y
1: es la
0: además fue
1: reseña que
0: con un gol
1: leí.
0: en contra que lo eliminaron, ¿sí?
1: Sí.
0: Entonces, pues, eso le quita un peso grande a Cabo Verde, pues porque de no ser por el gol en contra hubiese quedado 2-2 y se hubiesen ido a penaltis. Entonces,
1: Sí, y de esos equipos, en estas cosas que salen en internet, el otro día veía que para la clasificación del equipo de Jordania, la protagonista de toda la historia es una mujer, que pues resulta un poco extraño que en un país
0: sí.
1: árabe la que haya liderado todo esto haya sido una mujer, pero es una persona que fue la que logró posicionar al equipo y digamos que organizar todo para que el país pudiera
0: Sí.
1: ser más competitivo
0: Sí.
1: y lograr pues la clasificación al mundial.
0: Es una nadadora olímpica, fue una nadadora olímpica. Y pues lo que sucede es que el presidente de la federación es, creo que, el príncipe de Jordania.
1: Sí.
0: Y él es muy hábil con los negocios, pero dejó como un área especializada para que esa nadadora olímpica que se estaba metiendo en los negocios del fútbol organizara toda la selección, ¿sí?
1: Sí.
0: Que fuera específicamente la selección de Jordania.
1: Y pues
0: Me
1: es una
0: gusta.
1: historia que me parece muy interesante, ¿no? Que
0: Sí.
1: además en un país en donde la cultura pues es un poco más arraigado el machismo,
0: Sí.
1: una mujer haya sido la que haya pues logrado clasificar. Y también creo que es importante que para el próximo mundial seguramente vamos a ver muchísimos países nuevos. porque,
0: claro,
1: porque se va a ampliar la participación en este,
0: pues,
1: país.
0: Sí.
1: Este mundial fueron
0: 48
1: equipos.
0: En Qatar fueron 32.
1: El próximo van a ser, ¿qué?
0: 64
1: selecciones.
0: 64 selecciones.
2: ¡Qué montón!
1: Entonces, pues ya va a ser un mundial seguramente en donde participarán ya equipos más pequeños. Pues yo creo que pues uno podría tener críticas frente a eso, porque obviamente el nivel del certamen pues baja, porque
2: sí,
1: la calidad de los jugadores y de los equipos que clasifican pues ya no son, digamos...
2: Sí, se amplían posibilidades.
1: Exactamente,
2: sí.
1: ya las eliminatorias pues no son tan competitivas y en esa medida pues pueden clasificar equipos que no tengan un nivel muy alto, pero pues digamos que democratiza un poco más la participación del fútbol, ¿no?
2: Pues a mí sí me encanta, yo la
1: porque,
2: semana pasada...
1: pues pueden más equipos, digamos que ya... Sí. Entrar equipos que históricamente pues nunca han podido lograr una clasificación, como el ejemplo de estos cuatro que acabamos de ver, en donde pues digamos que hacen un gran esfuerzo, porque no es fácil tampoco, no es que les regalen,
2: sí,
1: el cupo, pero en todo caso pues digamos que lograr y permitir que más equipos puedan tener esa posibilidad pues es importante, ¿no?
2: A mí me encanta, mi hija, les contaba yo que mi hija se ríe porque yo le decía, no, a mí me gustaría un mundial en el que jugaran todo el tiempo y ya y nunca eliminaran a nadie, porque a mí sí me da mucha tristeza cada que los sacan y se tienen que devolver y queda todo un país. Aquí en Colombia el martes yo lo sentí así, o sea, que se detuvo el comercio, todas las familias, todo, y queda después como en un silencio largo toda,
0: sí,
2: esa tarde y noche,
0: claro,
2: del martes. Pero bueno, antes de irnos a hablar de Colombia,
1: la tusa,
2: sí,
1: de la eliminación.
2: El fútbol tiene un lado muy bonito del trabajo en equipo. El apoyo de los países a sus jugadores, pero también un lado como oscuro. Ahí hay algunas veces mala competencia, algunas veces hasta trampas, la intervención de política. A mí, por ejemplo, cuando supe que, justamente me lo contaron ustedes la semana pasada, que a los jugadores de Irán no les habían permitido quedarse en Estados Unidos después del partido, me pareció, o sea, yo dije, por una cosa como esa, no sé, mejor dicho, era como para detener ese certamen o no haberlo hecho en Estados Unidos, no sé, cosas que me duelen porque empañan un evento que tiene tantas cosas como bonitas. Entonces, hablemos de lo bueno y de lo cuestionable en este mundial y en esos otros torneos deportivos. ¿Qué sientes tú, Antonio, que es lo no tan bonito de estas competencias?
0: Bueno, pues primero que todo, quiero felicitar a Irán porque a pesar de que no pudieran jugar sus partidos en donde se estaban quedando, que era México, a pesar de que tuvieran que tener tanto desgaste en los viajes desde México hasta Estados Unidos, y no,
2: sí,
0: poderse quedar más de 2 horas en Estados Unidos después del partido, pues me parece que a pesar de no haber clasificado, haber logrado los resultados que logró con tanto desgaste me parece impresionante. Por otro lado, pues algo malo fue, por ejemplo, la que le quitaron una roja a un jugador, una tarjeta roja.
2: Después de que,
0: sí,
2: se la ponen
0: luego de
2: en
0: que
2: el
0: se
2: partido,
0: la pusieron en el,
2: sí,
0: partido, de hecho fue una falta bastante fuerte. Fue un pisotón en el tobillo, se le dobló así al jugador el tobillo.
2: Sí.
0: Le quitan la roja. De hecho, es un,
2: sí,
0: jugador de Estados Unidos. Folarin Balogun recibe la roja en el partido de 16avos. No puede jugar en el partido de 8avos, se supondría. Y Donald Trump llama a Gianni Infantino y le dice, yo considero esto injusto, Infantino revierte la acción.
2: Yo no, esto ya pasó todo el límite, yo no sabía eso y me pone muy triste porque quería plantear que hay un lado oscuro, pero ya está demasiado oscuro, o sea, esto ya pasó.
0: Correcto.
2: Límites.
1: Sí, realmente,
2: no.
1: Pues además que es un poco contradictorio porque la FIFA lleva muchos años promoviendo el fair play y digamos que parte del fair play pues no solamente es que los jugadores, digamos, que se traten bien en el campo, que no haya faltas, que traten de dañar al otro jugador. Claro, pues faltas en todos los partidos pues habrá porque las,
2: sí,
1: jugadas lo obligan, pero que no haya mala fe en los jugadores cuando van a tal vez a un rechazo o algo, pues porque eso es lo que genera unas lesiones graves, ¿no?
2: Sí.
1: Pero ya que desde, digamos, desde lo extrafutbolístico le metan la mano a los partidos de esa forma tan descarada, pues yo creo que además deja muchas dudas, ¿no? Porque
2: sí.
1: Uno a veces ve unos arbitrajes tan cuestionables y uno ve que hay momentos en los partidos que resultan definitivos para cambiar el rumbo de un partido, pues uno no sabe si realmente es porque es, digamos, la situación propia del partido,
2: sí,
1: o es porque hay manos oscuras
2: algo
1: tratando
2: detrás, claro,
1: de mover cosas que no están bien, y realmente eso entristece mucho para los,
2: sí,
1: que somos hinchas del fútbol, porque se pierde la confianza, realmente, y eso hablábamos un poco con Antonio, digamos, para que haya justicia en el campo de juego, que quien la imparte es el referee, pues tiene que haber objetividad, tiene que haber imparcialidad, tiene que ser realmente una persona justa.
2: Sí.
1: Y si se pierden esos principios en el mismo partido y en el arbitraje, pues el resultado puede no ser el que deba ser futbolísticamente, sino
2: no.
1: Las decisiones pues pueden cambiar realmente esos resultados, y eso es algo que pues vemos muy oscuro en el fútbol.
0: Pues afortunadamente a Estados Unidos se le volvió, le llegó el famoso karma y fue eliminado en octavos 4-1
2: sí,
0: frente a Bélgica.
2: Bueno.
0: Recibió una goleada por culpa de la trampa.
2: Pero no, pero demasiado. O sea, sí me pone muy triste además el tener que ver, saber cómo ocurren las cosas, aceptarlo y que todo el mundo calle. Es decir, callamos frente a cosas muy tristes, muy grandes, pero que ya también esto se meta en algo pues que es grande, pero, o sea, pero que todo, como que esta maldad, esta manipulación permee todo. Ay, no.
1: Sí, es realmente
2: muy
1: triste.
2: Me pone muy triste, muy,
1: muy triste.
2: Muy triste
1: para el fútbol, y pues
2: sí,
1: ojalá ese tipo de cosas no se repitan.
2: Sí.
1: Y pues yo no sé, digamos que hay mucha especulación siempre en las redes sociales y en los,
2: sí,
1: medios, pero hablaban de que algunos dirigentes de la FIFA habrían pedido la salida de Infantino.
2: Sí.
1: Porque pues realmente su comportamiento, de lo que pudimos ver en este mundial, pues con esa, en esa situación no deja mucho.
0: No, creo que inclusive van a demandar a Infantino.
1: Inclusive sí, digamos que pues en todo caso podrían haber acciones judiciales, y sería importante que se sentara un precedente frente a eso, porque,
2: sí,
1: porque
2: es demasiado
1: si,
2: grave.
1: Si se permite eso, pues en futuras competiciones pues puede pasar lo mismo y ya se normaliza. O sea,
2: sí, que todo, claro, se valga, es claro, que es demasiado.
1: Eso es muy, muy complejo, y pues bueno, digamos que tal vez la historia de las asociaciones de fútbol y federaciones de fútbol pues no es la mejor. La de Colombia, pues tenemos el escándalo del Mundial del tal vez 2014, en donde terminó preso el,
2: sí,
1: el presidente de la federación por,
2: sí,
1: algo relacionado con la reventa de boletas y un fraude que hubo.
2: Qué
1: pues,
2: vergüenza,
1: que,
2: sí.
1: O sea, realmente, pues muy mal, además porque el ejemplo del fútbol que debemos dejar a los niños pues no es que
2: es eso. Yo como mamá siento que estamos en una contradicción, porque estamos enseñándole a nuestros hijos cosas que cuando ellos miran el mundo alrededor, o sea, ¿para qué me dices esto si la gente no se porta así? Es muy triste porque, sí, uno sabe que eso no está bien,
1: uh-huh,
2: pero se pierde como la credibilidad en la humanidad. Bueno, hace 8 días también hablábamos de futbolistas que son inolvidables, que dejaron huella por su buen juego y también por su participación en otros ámbitos. ¿Ustedes a quién recuerdan especialmente? Ahorita que hablábamos de la FIFA, justo esta semana me encantó, me salió un video de Maradona con el cantante Manu Chao. Me encantó, entonces Manu Chao le cantaba, si yo fuera Maradona, le diría a la FIFA que son unos ladrones, no, maravilloso. Pero ahorita me hiciste recordarle Maradona, no sabía cómo qué cara hacerle. Se los voy a mandar porque pues vale la pena, porque siempre ha habido como mucha crítica frente a estas organizaciones que se dejan permear por otras situaciones que no deberían ser. ¿A quién recuerdan ustedes especialmente? Yo ya dije ese, Maradona, que pues, sé que es un referente mundial y que yo siempre lo vi distinto. Les decía la semana pasada que a mí Maradona siempre me conmovió profundamente por... Yo vi en él un drama humano fuerte, o sea, lo admiré profundamente y me encantó todo lo que despertó en su país y en el mundo. Pero cuando lo pensaba como humano, vulnerable a muchas cosas también y producto de muchos excesos que no son fáciles de sortear y pasa todo lo que pasa.
0: Pues bueno, yo tengo muy bien en la mente a Freddy Rincón.
2: Sí.
0: Pues de él me acuerdo porque pues mi papá me dice pues que él era un gran jugador. Y pues además yo tengo un DVD de hace como 12 años, una serie de DVDs que sacó El Tiempo.
2: Sí.
0: Y hay uno que era goles de Colombia en los mundiales y yo vi el gol de Freddy Rincón en el 90 contra Alemania. Pues me pareció muy bueno.
1: Ay, ese gol fue muy emocionante.
0: Entonces, pues sí, la verdad lo tengo muy en la cabeza a él, a Pelé obviamente. Pues tengo también de jugadores recientes a Lamine Yamal, porque hizo un acto que la verdad yo no me lo esperaba nunca, y es que cuando ganó la liga con el Barcelona, cuando estaba en plena celebración sacó una bandera de Palestina, ¿sí? Y de hecho la FIFA lo iba a vetar por eso. Entonces pues me parece muy bonito que un jugador tan joven ya aprenda, sí, a apreciar lo que está pasando en el mundo y sí, cómo manejarlo, ¿sí?
2: Sí.
0: Entonces, sí, pues esos son los que tengo. Pues, ay, digamos, Falcao también, ahí lo tengo.
1: Yo creo que, digamos, en este... Bueno, hay jugadores históricos que, no sé, para mí, por ejemplo, Ronaldinho Gaúcho, el brasilero, sí, es tal vez el, para mí, o sea, el mejor jugador de la historia. Me encantaban las jugadas que hacía, esas piruetas, o sea, realmente el tipo era espectacular. A Pelé, pues, nunca lo vi jugar yo, pues, digamos, sí, la historia dice que era el mejor, para mí es Ronaldinho.
2: Sí.
1: Hay otros jugadores, no sé, Roberto Carlos, el brasilero, que pateaba los tiros libres, o David Beckham también, el inglés. Sí. Hay muchos, ¿no? En este mundial, particularmente, hubo dos estrellas, superestrellas, que creo que es su último mundial, pero está pues Messi, el argentino, y Cristiano Ronaldo, que lo vimos con su tristeza pues de sí, perder el partido que los eliminó del mundial, pero pues es un jugador también histórico, realmente tal vez el único certamen que no pudo ganar Cristiano Ronaldo fue el mundial de fútbol.
2: Sí.
1: De resto en todas las ligas en las que jugó y en los torneos europeos, pues en todos logró ser campeón y ser tal vez de los mejores goleadores del mundo. Mucha gente le criticaba a él ahora cuando salió a jugar al fútbol árabe.
2: Sí.
1: Porque pues, decían como que ya eso era perder su categoría, pero entiendo que él decía que pues él ya había ganado todo lo que podía ganar en Europa y que ya no había nada más para ganar, entonces pues que se iba a probar otra cosa. Y es donde estaba jugando ahorita, no sé si todavía está
0: activo. De hecho, ganó la Liga Árabe ya.
1: Eso.
2: Ah, o sea, qué maravilla.
1: Cosechando triunfos en otras cosas.
0: Allá ya tiene todo, sí.
1: Pues justifica, sí, un poco su posición, vida, ¿no? Su vida. Otro histórico, no sé, por acá veo Zidane, Ronaldo, ah, sí, Nazario, pues que fue el goleador, sí, super goleador. Ahorita está Mbappé, que creo que todavía le falta madurar, hacer, sí, historia, ¿no? Porque... Pues no, sí, es un jugador. Pues sí, pues es un jugador.
0: Ya ganó un mundial.
1: Sí, Antonio, pero yo creo que...
0: Con 18 años,
1: ¿sabes? Claro, pero bueno, Pelé ganó 3. Y...
0: Pues,
1: por eso,
0: es que, no, es que creo Pelé, que no, es Pelé.
1: Pero por eso, no son comparables. O sea, uno puede decir, Mbappé es un muy buen jugador y seguramente va a ser de los más grandes de la historia. Puede que no. O sea, no, sí, la bolita del futuro no la tenemos acá para poder leer el futuro. Pero pues todavía creo yo que no entra en esa categoría. Yo creo que tal vez un francés que sí entra en esa categoría es Zinedine Zidane.
2: Sí.
1: Entonces, claro, bueno, pues, pero sí, hay unos históricos, hay otros, no sé, Ruud Gullit,
0: Matthaus, Van Basten. Sí, hay
1: muchos jugadores históricos que bueno, eso sí daría como para hacer una serie de programas, ¿no?
0: Y varios se convirtieron en técnicos.
1: Que uno por cada uno, ¿no? Y pues colombianos, no sé, el referente histórico, que es el Pío Valderrama.
2: Ay, por siempre, sí.
1: Tal vez el jugador, además, sí. Que, no sé, y tal vez esta selección fue la que puso el nombre de Colombia en la,
0: sí, más alto, sí, en la mesa.
1: En la,
2: nunca
1: en la mesa.
2: Nunca como, la superaremos.
1: Como que sí, puso el equipo a ser conocido en el mundo. Freddy así Rincón, es. Faustino Asprilla.
0: Sí. El Tren Valencia.
1: Los arqueros famosísimos, los tres, Córdoba, Farid Mondragón y este Calero.
0: Guita
2: por siempre. Yo que,
1: entonces que bueno, ahí tenemos sí, mucho, tendríamos mucho de qué hablar. Bueno, y Falcao, no podemos dejar por fuera
2: Falcao.
1: Que además nosotros como hinchas de Millonarios lo queremos, pues mucho. Él sí, es realmente un referente, lo queremos mucho. Un saludo,
2: sí,
1: a Falcao.
2: Si hablamos mucho de Falcao la semana pasada. Sí, Falcao, acá te quieren mucho estos dos tripulantes. Bueno, Anton, Colombia no sigue en el Mundial, nos eliminaron el pasado martes. ¿Tú cómo resumirías este partido? ¿Y tú crees que fue un buen juego el de nuestra selección ese día?
0: Pues bueno, uno como hincha de la selección, uno siente como ese guayabo de haber perdido, de que nos hayan sacado, ¿sí? Y además por penales, ¿sí? Tuvimos la posibilidad de ganarlo en los 120 minutos. Tuvimos todo para ganarlo y pusimos todas las cartas sobre la mesa, apostamos a todo, nada, no nos salió, tuvimos varias oportunidades de capitalizar el gol,
2: sí,
0: nos faltó la definición, sí, a pesar de que Colombia jugó bien, Suiza en los penaltis nos superó y pues bueno, eso es lo que podría dejar.
1: Sí, yo realmente creo que Colombia le hace falta formar una cantera como más estructurada, porque
0: sí, hasta acá porque solo uno tenemos ve que división B, ¿sí?
1: No, y porque realmente los, digamos, los que convocan a la selección, que son muy poquitos, uno ve que está siempre Córdoba, que no mete goles. O sea, John Córdoba, tal vez en el equipo en donde juega en Rusia, creo que es el
0: Krasnodar.
1: Puede que haga goles, pero pues la liga rusa no es una liga, sí, top, no es una liga tan competitiva. Entonces yo creo que a Colombia le hace falta como que busquen más jugadores de los equipos. O sea, uno puede ver que a los que convocan, y eso es una crítica al técnico Lorenzo, solamente es a jugadores que juegan fuera de Colombia. Tal, sí, vez el técnico cree que en la liga colombiana no hay jugadores que pueda rescatar. Pues yo creo que
0: pero
1: eso,
0: pues, sí,
1: pues es, o sea, hay que también darle oportunidad a otros jugadores.
0: Pero
1: pues
0: es
1: si,
0: que
1: si uno
0: que
1: ve una liga, pues si uno ve que Curazao, que estos equipos no pequeños lograron llegar allá y lograron meter goles, los de Colombia, sí, que llevan a la eliminatoria, pues casi no meten goles, pues hay que buscar en otro lado.
0: Claro,
1: creo yo.
0: Y es que además, algo que me parece que es una vergüenza, es que muchos países de acá de Sudamérica, creo que Argentina, Uruguay, Brasil, creo que hasta Chile, la mayoría tienen hasta la división C, que es la tercera, sí, sería la tercera división, y algunos tienen hasta la división D, que sería la cuarta división, y todas son profesionales. Nosotros tenemos hasta acá, hasta la segunda,
1: la
0: ¿sí?
2: Sí.
0: Y la B, pues no es que sea la mejor liga de todas, ¿sí? Los clubes que ascienden a la primera no es que sean los mejores y casi siempre son los mismos que descienden. Entonces, pues me parece que a Colombia le falta eso, ¿sí? Buscar, sí, la cantera, no solo con las escuelas de fútbol, sí, que uno ve en la sub-20, que ponen a los muchachos a jugar torneos semi-amateur,
2: sí,
0: ¿sí? Que los pongan a jugar profesionalmente, ¿sí?
2: Sí.
0: En Europa, por eso es que los clubes son tan exitosos, porque tienen cantera, porque tienen qué jugadores convocar, ¿sí? Ya los jugadores de Colombia se están volviendo viejos, ¿qué nueva generación vamos a traer?
1: Sí, ya para los próximos mundiales hay muchos que ya no vuelven. O sea,
2: sí,
1: que ya van a estar muy viejos para estar convocados. Y tal vez sí hace falta mucho empezar a sacar jugadores jóvenes y darles la oportunidad. Porque el jugador que no tiene un buen agente que logre llevarlo a un equipo extranjero, tal vez no va a tener la posibilidad de participar en una selección Colombia.
2: Qué difícil. Claro. Y les cuento que se nos ha acabado el tiempo por hoy, pero les agradezco porque con ustedes aprendo y disfruto mucho hablar de este fútbol de una manera muy profunda, pero también muy sencilla para personas como yo, que sé que no soy la única que no sabemos tanto del tema. Antonio, gracias por dedicar estos dos sábados, por compartir con nosotros, con las niñas, niños, maestros que nos escuchan, pues este evento que inevitablemente nos convoca y nos pone a hablar mucho. ¿Les gustaron nuestros programas del Mundial?
0: Sí,
1: sí, sí, sí. Muy
2: gracias a los dos. Gracias, gracias. Y vuelvan a conectarse los sábados a las 10 de la mañana por la UD 90.4 FM, los domingos por Leo Radio, la emisora de Biblored, para ser parte de nuestra siguiente aventura.
0: Hasta pronto, tripulantes del mundo.
1: ¡Hasta pronto!
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10:52 de la mañana. Y esto es lo que estábamos escuchando, es Circo Beat de Fito Páez. A esta hora de la mañana, en el sábado, que los acompaña Luisa Gómez en los micrófonos de la U. Recuerde que si usted tiene algún recomendado para el día de hoy, yo voy a estar muy pendiente por nuestra línea de WhatsApp 324-137-1393. Se lo voy a dictar más despacio. 324-137-1393. Usted nos guarda allí en su celular y me cuenta cuál es ese recomendado que tiene para el día de hoy. O si no, para que también me diga qué está haciendo el día de hoy. Si tiene planes, si no tiene planes, yo le tengo un plan. Yo siempre vengo cargada. Pues resulta que hoy, este fin de semana, va a ser joropo al parque para que usted vaya y se adentre a toda esta música, a toda esta, a este, también podemos decirle como un poco de folclore, para que se interese por este género de la música, por este joropo, para que usted vaya y vaya con la familia, con sus amigos, con su novia, con su mascota, porque esto va a ser en la Plaza de Bolívar y va a ser este fin de semana para que usted se planille y vaya y disfrute. Para que no diga que no hay planes gratis, bueno, aquí le tengo uno. No pasa nada, pero sí conmigo. 10:54 de la mañana, seguimos con más música aquí en la U de Estéreo 90.4 FM, la verdadera alternativa de la radio.

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11:21 minutos de la mañana y aquí continuamos acompañándolos con la música iberoamericana y del Caribe de la UD Stereo de los 90.4 FM. Ya empezaron a escribirnos nuestros oyentes a esta hora de la mañana, quienes andan conectados por allí. Un saludo a Milton, quienes ya nos dio una lista de sus canciones que quiere escuchar. Nos dice: hola, la UD Stereo está en su hogar alistándose para salir. Y por allí nos pidió alguna de las canciones que quiere que le coloquemos. A continuación, sí, vamos a colocar Costumbres Argentinas de Andrés Calamaro para que esté pendiente. Y por allí me dice: gracias, señorita Luisa. Y entre paréntesis, oígase bien, coloca Guerrera Famosa. Los oyentes son magníficos. Gracias por estar en sintonía con la UD Stereo. Y así como Milton, usted también puede escribirnos a través del 324-137-1393 para que me cuente qué está haciendo y cuál es esa canción que quiere escuchar el día de hoy. Y yo aquí voy a estar muy pendientes. Y también invitarlos para que vayan a nuestra página web laud.udistrital.edu.co, porque allí usted va a enterarse de muchas noticias de todo lo que está pasando en el mundo. Porque le voy a contar algo que tiene que ver con Colombia precisamente, porque conquistó el oro en la Copa del Mundo de tiro con arco en Madrid. Y les voy a contar un poquito de cómo fue este acontecimiento. Resulta que la selección colombiana femenina del arco compuesto volvió a demostrar su poderoso internacional al conquistar a la cuarta etapa de la Copa del Mundo del Tiro con Arco, disputada en Madrid, España. Estamos haciendo historia por allá en Madrid, España. Me encanta esto. Y si usted quiere saber más, si quiere saber más noticias, usted puede ir por allí a laud.udistrital.edu.co. Le hace clic en actualidad y mira la noticia que le estoy comentando. Y si no, también se va a música, cultura y mira todas las voces que han pasado por aquí por la UD Stereo. Mientras, seguimos con música aquí en la verdadera alternativa de la radio.

11:47 minutos de la mañana y ya comienza Bogotá a abrir por allí los cielos un poquito porque hace nada estaba por aquí lloviznando, pero bueno, nada que nos detenga para que tengamos un buen día y más que todo aquí en la compañía de la Audio Estéreo con los 90.4 FM para que usted nos sintonice y escuche esta buena música que los estoy acompañando en esta mañana. Gustavo Cerati era lo que estábamos escuchando aquí de fondo, una canción que se llama Te llevo para que me lleves del álbum Amor Amarillo y fue lanzada en 1993. Recordemos que Gustavo Cerati fue un ícono del rock en español que hace unos meses, ustedes me corregirán, fue el concierto de Soda Stereo con la imagen de Gustavo Cerati que no podía faltar con este icónico ser que le dio profundidad y le dio un sello a sus canciones. Él y solo él sabía cómo escribirlas y cómo tocarlas.

Y como siempre, esta es una canción más que todo como de amor, ¿no? Porque la letra, lo que nos comenta la letra, es como un previo entre dos personas que posiblemente hay como unas almas que se han encontrado en otra vida, en un momento cósmico, y que este encuentro actual busca reanudar su vínculo, como que se volvieron a encontrar como en otra vida y dijeron, oiga, quiero volverlo a intentar. De esto se trata esta canción. Y si usted desea que le coloquemos acá una canción o tiene allí algún recomendado, lo puede pedir a través del 324-137-1393. 324-137-1393 para que usted nos pida sus canciones. Y yo por acá voy a estar muy pendiente en La Verdadera Alternativa de la Radio. Seguimos con música a esta hora de la mañana.

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2: Todo comenzó con dos amigos que querían darle forma a una banda. Gustavo Cerati y Zeta Bosio buscaban un nombre que sonara fresco, moderno y eléctrico. Entre apuntes universitarios y una lista de más de 30 posibles combinaciones, apareció el indicado: Soda Stereo.

Más adelante, con la llegada de Charly Alberti, la banda encontró su forma definitiva. Los primeros conciertos fueron en pequeños escenarios de Buenos Aires, donde todavía no eran famosos, pero ya empezaban a llamar la atención.

Soda Stereo apostó por algo más moderno, más pop y arriesgado. Y esa decisión terminó llevándolos mucho más lejos que a cualquier otra banda de la época. Canciones como Cuando pasa el temblor y Persiana americana comenzaron a marcar toda una generación.

Pero el impacto definitivo llegó con De Música Ligera. Que décadas después todavía sigue sonando en radios, conciertos y playlists de toda Latinoamérica.

así. Lo que comenzó como un juego entre amigos buscando un nombre pegadizo terminó convirtiéndose en un antes y un después para la historia del rock en español. 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

2:08 de la tarde en la U de Estéreo, en los 90.4 FM, y yo continúo acompañándolos con muy buena música a esta hora, con un día con bastantes lluvias, así que si usted va a salir, salga bien abrigado, lleve sombrilla, porque usted sabe que los climas de Bogotá son bien fríos, y más que todo este fin de semana. Bueno, esta canción, súbale a la radio para escuchar un poco de esto. Cuando seas grande, una canción de Miguel Mateos, del álbum Cóctel, que salió en 1993. Además, imagínese que este personaje fue profesor de música en Buenos Aires y tuvo un récord en 1985, porque él obtuvo el récord del disco del rock más vendido en Argentina. Después lo superó Fito Páez en 1992 con su álbum El Amor Después del Amor. Pero acá también tenemos a grandes, grandes del rock. Así que bueno, lo invito para que sintonice los 90.4 FM a la U de Estéreo, a la verdadera alternativa a la radio, para que no se pierda esta música. Usted puede escuchar algo diferente para que acompañe este día frío, y además nosotros aquí estamos con mucha actitud. Recuerde que también estamos en cubrimiento especial de Joropo al Parque, para que usted se adentre a nuestras redes sociales, @laudestereo, para que vaya y nos siga a través de Facebook, a través de Instagram, TikTok, X, todas las plataformas, también por YouTube, para que usted vea el minuto a minuto de lo que está pasando allí en Joropo al Parque. Así que bueno, nosotros seguimos con más música.

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1: Dos y 35 minutos de la tarde y aquí continuamos con mucha música y esto es lo que estábamos escuchando, Diamante Eléctrico hacia la noche, una canción que salió en el 2018 y recordemos que esta es una banda de rock y esto es puro talento colombiano que salió en el 2012 y esta banda está formada por Juan Galeano, Daniel Álvarez y Andrés Kengua. El diablo sabe mi nombre. Y este es tan solo uno de los 6 álbumes que ellos han sacado durante toda su trayectoria con el rock. Y ellos también combinan un poco también algo de pop, pero ellos son más rockeros en la Auto Estéreo. Invitar a todos nuestros oyentes, quiero invitarlos porque quiero que vayan a nuestras redes sociales y miren las historias de nuestro Instagram para que usted también se adentre a todo este cubrimiento especial que tenemos el día de hoy y también el día de mañana, este fin de semana con Joropo al Parque. Y si usted quiere saber la playlist de todo este sonido de Los Llanos, allá tenemos la playlist para que usted se adentre a todo esto y también esté pendiente porque también va a salir sorpresitas por aquí, por el dial para que usted se conecte con la verdadera alternativa a la radio y no se pierda este cubrimiento. Seguimos con más música a esta hora de la tarde en los 90.4 FM.
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1: Bueno, y continuamos con todo este cubrimiento especial que tenemos el día de hoy con Carlos Santamaría, quien se encuentra allí en este Joropo al Parque, y resulta que por allí se encontró al maestro Cheo Hurtado. Así que bueno, Carlos, cuénteme qué está pasando por allá y cuénteme cómo le fue en esta entrevista.
2: Seguimos viviendo el gran ambiente que tenemos el día de hoy, Joropo al Parque.

0: Bueno, qué pena ahí con nuestros oyentes. Tuvimos unas fallas técnicas, pero ya todo solucionado. Así que bueno, Carlos, seguimos allí con usted, que se encuentra en Joropo al Parque. Recuerde que estamos haciendo un cubrimiento especial. Estamos haciendo un cubrimiento especial allí en Joropo al Parque, así que cuénteme, yo lo veo a usted muy bien acompañado, cuénteme de quién se trata y qué nos trae el día de hoy en Joropo al Parque.
1: Seguimos viviendo el gran ambiente que tenemos el día de hoy, Joropo al Parque 2026. Y tengo el honor y el placer de estar con este gran maestro, Che Hurtado. Bienvenido a los micrófonos de la UD.
2: Gracias, gracias a ti, a todos tus compañeros. Dame la oportunidad de saludar a toda la teleaudiencia de la UD.
1: Muchas gracias, maestro. Empezamos Joropo al Parque en Bogotá, en la capital fría un poco, pero ¿qué espera antes de subir a ese escenario que va a estar el público? ¿Cómo va a estar recibiéndolo?
2: Bueno, ya lo que se siente es mucha emoción. Veo que muy interesado fue el público que vino, amantes del joropo, género que nos une a ambos países, a Venezuela y a Colombia. Y bueno, espero que nuestra participación sea del agrado de ellos. Pues ya nosotros estamos agrados con ellos, que nada más la presencia de ellos, ¿no? La gran convocatoria que tiene esta organización. Y aprovecho para felicitarlos, porque es una gran convocatoria, de verdad, verdad.
1: Así es, maestro. Bogotá siente el joropo, vive el joropo. ¿Y qué se va a poder encontrar esas personas que van a estar viendo de todo su repertorio que tiene? ¿Qué van a poder encontrar y escuchar el día de hoy?
2: Bueno, mira, primero que ando con un equipo de arpistas, bajistas, maraqueros, grandes amigos de hace muchos años. Yo apenas llegué el jueves, hemos ensayado muy poco. Pero nada, vamos con el corazón, porque tú sabes que hay que ensayar. Yo tengo un amigo que dice que ensayar es de cobardes, pero no, pero nosotros, por respeto a nosotros y por respeto al público, por respeto a Colombia, por respeto al género, el joropo, vamos a dar lo mejor de nosotros. Bueno, vas a encontrar muchas cosas, van a haber improvisaciones, cosas que nos permite la música de raíz tradicional de Latinoamérica, ¿eh? Porque nuestra música se permite la improvisación, lo que sentimos en el momento, y normalmente hacemos cosas que después es un poco difícil hacerlas igual. La podemos hacer mejor o peor, pero igual no.
1: Eso es. Maestro, ya para ir finalizando, ¿qué podemos decir sobre esas nuevas generaciones que están construyendo y disfrutando de la música del joropo? Sabemos que tenemos diferentes ritmos, pero el joropo sigue en pie, gente sigue disfrutando de la música. ¿Qué, a usted cómo lo llena esa emoción? No sé.
2: No, es muy emocionante la cantidad, sobre todo de jóvenes, exacto, bailando, tocando, cantando alrededor de este género recio. Bueno, tiene también su pasaje donde el llanero expresa su guayabo, su romance y sus canciones. Pero de verdad que me parece que es de los mejores momentos de la música llanera de ambos países. Mucha juventud, de verdad. Yo creo que la generación de relevo ya está. Creo que el joropo está en buenas manos, definitivamente.
1: Ay, maestro, pues muchas gracias por estar en los micrófonos de la UD Estéreo y esperamos que la rompa como siempre, maestro, en esa tarima.
2: Gracias, gracias, gracias a ustedes, gracias.
1: Y sigan conectados con la verdadera alternativa, la radio.
0: Bueno, no, lo vi muy bien acompañado a usted, Carlos, con este personaje, con este maestro Che Hurtado, que se ve que es una persona bastante sabia. Y ensayar no es de cobardes, sino es de sabios. Se lo dijo muy bien allí. Seguimos con más música aquí en La Verdadera Alternativa de la Radio.

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3:41 minutos de la tarde y bueno, hoy se dedicó a hacer frío, pero nosotros estamos aquí muy activos con ustedes, nuestros oyentes, trayéndoles muchas sorpresas, muchas cosas. Recuerde que usted puede ir a nuestras redes sociales, @laudestereo, y seguirnos en Instagram, en Facebook, en TikTok y también a través de X para que usted pueda ver también todo este cubrimiento que estamos haciendo, también por allí por YouTube, para que haga parte de nuestra comunidad y no se pierda nada de lo que está pasando allí en Joropo al Parque. Si usted no tiene plan, ahí le tengo el plan para que usted vaya a Joropo al Parque, porque es completamente gratis y puede ir con toda su familia, o también puede ir con su pareja, o puede ir con sus amigos, con quien usted quiera. Hasta solo puede ir para que vaya y se disfrute este joropo, que además este género es bastante interesante. Esto que estamos escuchando de fondo, una canción de Andrés Calamaro, y esto que se llama Cartas sin marcar. Esto es rock argentino de este artista. Recuerde que estoy muy atenta también al WhatsApp, al 324-137-1393. 324-137-1393, para que usted me escriba, me cuente cuál es ese recomendado que me tiene para el día de hoy. Seguimos con más música aquí en La Verdadera Alternativa de la Radio.

0: Y continuamos con la verdadera alternativa de la radio. Resulta que hoy estamos haciendo un cubrimiento especial con Joropo al Parque. Recuerde que Carlos Santamaría nos está acompañando allí desde este festival. Carlos, cuénteme qué está pasando a esta hora allí en Joropo al Parque.
1: Hola Luisa y oyentes, pues le cuento que estamos aquí feliz disfrutando de Joropo al Parque 2026. Desde muy temprano nos estuvo acompañando la lluvia, pero en este momento le puedo decir que ya salió el sol, la gente está compartiendo en familia, están disfrutando de este gran evento. En este momento tenemos que decir que bajó de tarima Cheo Hurtado, el maestro venezolano que nos trae el arpa para enamorar a toda esta gente. Le puedo decir, Luisa, cómo he visto a la gente cantando, gozando, disfrutando y lo mejor, unidos como hermanos, porque recordemos que el joropo tiene algo muy particular que lo compartimos con nuestros hermanos venezolanos. Entonces hemos visto una multiculturalidad en este escenario, recordando que estamos en la Plaza de Bolívar y estamos disfrutando con estos artistas. Le puedo decir en este momento que ya han pasado cinco, de los cuales hemos podido realizarles las entrevistas, hemos podido estar compartir. Y vea, le cuento, Luisa, que por ahí estuve bailando, pero me fue un poco mal,
0: Ah,
1: pero lo
0: sí.
1: intenté y lo intenté. Intenté meterle un poco a este género tan espectacular, porque además de estar disfrutando del festival por la música, tenemos gastronomía, tenemos diferentes puntos en los cuales las personas pueden conocer más de esa cultura del llano. Ahí está la comida llanera, hemos podido ver esas, no sé cómo decirlo, como esas diferentes imágenes, digamos así, imágenes, arte que encuentran en las carpas, que ha llamado mucho la atención. Entonces estamos en este cubrimiento especial. Recordemos que es el día de hoy, el día de mañana, y que la UT 90.4 FM Estéreo va a estar presente los 2 días para que estén pendientes por nuestra dial 90.4 FM, como también por nuestro canal en YouTube, la UT Estéreo.
0: Uy, no, mejor dicho, está para no perderse esta oportunidad para que usted, si está buscando un plan, vaya a Joropo al Parque. Recuerde que es como nos gusta, es gratis. Usted puede ir con su familia, con sus amigos, puede ir solo, puede ir con su pareja, con la mascota, bueno. Y allí, oiga, con todo lo que me cuenta, hasta me dieron ganas de ir.
1: Vea, Luisa, que aquí la espero porque el último artista se presenta a las 6:30, entonces hay tiempo para que las personas que nos estén escuchando quieran compartir. Estamos acá con el micrófono por si quieren decirnos algo, hablar un poco. Lo importante acá es vivir el joropo, disfrutar el joropo y que la UD Estéreo hace parte de este festival de Joropo al Parque 2026.
0: Oiga, sí, pero tiene que mejorar esos pasos de baile porque me estaba contando usted que estaba ahí como un poquito con pies izquierdos.
1: Imagínense 2 pies izquierdos, pero algo que va a ser muy interesante para todos nuestros oyentes y las personas que nos siguen por redes sociales, que más adelante van a encontrar un video con esos pasos para que usted no le pase como a mí, que no se va a bailar joropo y pueda aprender esos 3 pasos importantes para que venga y tire, y como dicen por ahí, zapatee un rato.
0: Claro que sí, ahí está la invitación para que usted vaya a Joropo al Parque, no se lo puede perder, de verdad que estos festivales hay que aprovecharlos porque uno se encuentra con mucha diversidad además de mucha cultura, ¿no? O sea, de todo lo que me cuenta, gastronomía, arte, música, usted puede también adentrarse a todo este arte que se está haciendo allí. Bueno, Carlos, gracias por estar acá con nosotros con la UD Estéreo. Y bueno, yo quiero saber un poquito más, pero más adelante.
1: Claro que sí, aquí estaremos en cubrimiento, Luisa y oyentes, para que sigan conectados a través de los 90.4 FM Stereo.
0: Claro que sí. Seguimos con más música aquí en La Verdadera Alternativa de la Radio. Y recuerde que estamos con cubrimiento especial aquí en la UD Estéreo para que no se pierda los artistas que están allá, para que no se pierda todo este abrebocas que le acabamos de hacer, para que usted vaya y disfrute de este Joropo al Parque. Seguimos con música, 3:50 de la tarde, con una canción de Los Hombres G. Los quiero acompañar en esta tarde.

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4: Y continuamos con la verdadera alternativa a la radio y continuamos también con este cubrimiento especial que tenemos en Joropo al Parque, recordando que allí se encuentra Lorena y se encuentra Carlos Santamaría. Recordemos también que este evento se está llevando a cabo en la Plaza de Bolívar. Qué pena, se me perdió ahí. El sitio está en la Plaza de Bolívar y allí se encuentra Carlos con un mega invitado que ya nos va a contar. Carlos, lo veo muy bien acompañado. Cuéntenos de quién se trata.
5: Seguimos disfrutando el gran ambiente que tenemos el día de hoy en Joropo al Parque 2026. Y me metí al camerino de uno de los grandes artistas que está a pocos minutos de subir a tarima. Valentino, bienvenido aquí a la UD 90.4 FM.
6: Muchísimas gracias por la invitación, por compartir esta entrevista conmigo y con el grupo Valentino Caro Prece Piano Joropo.
5: Aquí está el grupo presente, pero ¿qué tal si hablamos un poco sobre la importancia de estos festivales cuando el joropo, que es un género que de nuestra región, de nuestro país, tiene esa fuerza tan importante?
6: Joropo al Parque es una gran vitrina para los artistas nacionales y también internacionales como de Venezuela. Y nosotros, que hemos podido estar aquí, la versión Joropo al Parque 2024, tuvimos un espacio muy importante para poder hacer conocer este proyecto que fusiona el piano clásico con la música llanera, acompañado de grandes maestros del folclore llanero, como son Gilberto Castaño, Libardo Rey y Ricardo Zapata. Entonces ha sido un espacio que agradecemos a IDARTES, y en la Plaza de Bolívar para compartir con la familia, con amigos, es un excelente plan.
5: Algo que se está viendo es esa nueva generación de artistas que tienen ese joropo en la sangre, como usted, Valentino, que se ve. ¿Desde qué momento usted empezó a sentir que el joropo era eso que quería gozar y disfrutar?
6: Carlos, ¿cierto?
5: Sí, señor.
6: Carlos, yo soy de Arauca y desde pequeñito estuve en la finca trabajando llano, compartiendo las faenas llaneras, y también tuve la posibilidad de estudiar el piano, el piano clásico, estudiar a Beethoven, a Mozart. Con estos grandes maestros que hoy nos acompañan, pudimos unir fuerzas y relacionar la música llanera y llevarla al piano clásico. Una idea de que se ha explorado y nosotros respetuosamente queremos hacer esta presentación y esta propuesta para regalarla y brindarla a todas las personas, a la comunidad de músicos, pero también a la comunidad llanera y que está interesada en conocer la música llanera, porque sabemos que el piano es un instrumento universal que es conocido y famoso en cada rincón del mundo, y eso tiene un gran valor agregado.
5: Estamos ya a pocos minutos. ¿Qué le podemos decir a la gente que en este momento está viendo este video, está escuchándonos a través del 90.4 FM, qué van a encontrar con su presentación el día de hoy?
6: Bueno, los esperamos a que estén atentos a nuestra presentación. Vamos a estar a las 3:55 en escenario presentando este proyecto musical Valentino Caro Prece Piano Joropo, que pueden encontrarlo en diferentes plataformas digitales y también en redes sociales como Instagram, así Valentino Caro Prece Piano Joropo, y van a poder disfrutar diferentes golpes tradicionales de la música llanera. Y hoy traemos en particular

este mega invitado que usted tiene allí con un Valentino, porque realmente me dejó sorprendida y me llamó mucho la atención algo que dijo, y es llevar el joropo al piano. O sea, es algo diferente que se hace, porque siempre lo hemos escuchado en arpa, pero nunca se ha escuchado en este formato, como él lo explica, que lo lleva al piano, y pues es una manera diferente de reinventarse. Entonces, nada, ahí queda también nuevamente para que ustedes vayan a Joropo al Parque y vean de verdad toda esta música de los llanos, porque qué delicia es poder escuchar cosas nuevas, o sea, canciones antiguas en un formato nuevo. Seguimos con más música aquí en La Verdadera Alternativa de la Radio.

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0: 4:52 de la tarde. Y bueno, yo por el momento me despido de ustedes, los oyentes, pero no sin antes hacerles la invitación para que vayan a nuestras redes sociales, porque si usted va a ir a Joropo al parque, usted tiene que saberse los pasos de cómo se baila el joropo para que usted pueda disfrutar de este festival. Así que bueno, le invito para que vaya a nuestras redes sociales, @laudestereo, y se vaya a Instagram, a TikTok, a Facebook, a YouTube y a todas nuestras plataformas de redes sociales, porque allí está Carlos con un video que usted sé que lo va a disfrutar y va a necesitar estos pasos para que se disfrute Joropo al Parque. Lo voy a dejar con esta, lo voy a dejar con música, y mañana vamos a tener más invitados, vamos a tener más sorpresas para que usted se antoje y no se pierda este Joropo al Parque. 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

gracias. Bueno, querido público, vamos a tocar dos músicas. Ahora una es nueva. Una es nueva y no se llama Genio. Bueno, se llama Genio. Se llama No se perdió. Y después vamos a tocar un tema del otro cabezón Genio que acá. De este cuarteto de cabeza, digamos, ¿no? ¿Cómo se podría llamar esto? El tema se llama Ya se perdió.